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0: Buenos días, amigos oyentes de toda la provincia de Padre Abad. Hoy, viernes 3 de julio del 2026, año de la esperanza y el fortalecimiento de la democracia. Buenos días y bienvenido a tu informativo Hora Cero, con la conducción de Rumi Díaz Pérez y Darío Macedo Figueroa. Buenos días. El día de hoy vamos a compartir información muy importante para toda la provincia de Padre Abad. Hoy, viernes 3 de julio, será proclamado la presidenta del Perú, Keiko Sofía Fujimori. Para hoy está programado la programación, amigos oyentes, a nivel nacional, mejor dicho, todo el Perú. Hoy día se ha proclamado Keiko Sofía Fujimori. Adelante, Darío.
1: Buen día. Nosotros ya desde un principio habíamos indicado cuál será el final de este proceso electoral. Desde la época de Pedro Castillo. O sea que la mafia administrativa en el Perú sigue vigente. De todas maneras, han sido bien entendidos en cómo avanzar en estos procesos planificados que Keiko tenía que asumir hoy o mañana o pasado a la presidencia de la República. Porque estaba planificado con todo el personal que han trabajado con Alberto Fujimori. Eso ha sido una planificación de política de Estado, no les oyentes. Tarde o temprano tenía que gobernar Keiko Sofía. Para que los que me conozcan. ¿Estamos de acuerdo? Pero de todas maneras, vamos a ver qué es lo que pasa. Pero también políticamente ya hay más madurez del pueblo peruano. Ese grupo que ya ha seguido Keiko Sofía no va a abandonar el avance de la política del pueblo peruano de erradicar el asistencialismo y el paternalismo en este pueblo peruano durante todo el gobierno republicano, Mauricio. Nadie va a decir que se han equivocado.

la revolución, de todo un proceso electoral, ¿no, señores? Lo cierto, inclusive los candidatos y todo el equipo político de Keiko Sofía han sido asesorados por países altamente desarrollados. No es solamente de los peruanos, porque ellos no tienen nivel en procesos electorales, que es política de Estado. Allí se han metido como sea, tiene que ser Keiko Sofía. No van a decir que ha sido transparente, limpio el proceso electoral, no. Se dice el asistencialismo y el paternalismo está enquistado como el SIDA y la lepra en el pueblo peruano. Esto obliga a una insurgencia constitucional en el pueblo peruano. El pueblo ya no puede esperar esa maldita corrupción equipada y conducida por el gobierno de turno durante el gobierno republicano. Estamos de acuerdo, compatriotas de todo el Perú. Esto significa que queda en peligro toditos los recursos naturales que tenemos en todo el territorio nacional. Inclusive ya van a empezar a meterse al agua. Que no sabían científicamente que el 70% del agua dulce está en el Perú. Ustedes no saben que disimuladamente se llevan miles de toneladas de litros de agua dulce del pueblo peruano. Y ahora con estos cambios de las reacciones colaterales del globo terráqueo en todo el mundo, acá obliga a los países que se defiende, y se queda, se queda. O sea que nadie se va a salvar, les hemos dicho hace 28, 30 años aquí en la provincia y en la región Ucayali. Las reacciones colaterales del globo terráqueo van a reventar en los próximos años, les hemos indicado, ¿no? Ahí están, en todo el mundo. Uno de los más catástrofes fue el terremoto del 70 en el departamento de Anca, su capital, Huaraz. Más de 120.000 vidas se perdieron. Estos temas son largos y quiero cortar. Lo que pasa es que nos falta mucha formación en defensa civil. ¿Sabe por qué, honorables ciudadanos? En todas las tragedias que hemos tenido en el Perú, las donaciones más importantes de los países altamente desarrollados, ¿sabes a qué manos se han ido, amables oyentes? Inclusive el último terremoto del 70, a manos de las mujeres, de las esposas, de los militares, de los ministros, de los parlamentarios, de aquella gente que ocupa cargos claves en el pueblo peruano. Allí se ha ido más del 60% de las donaciones de los países altamente desarrollados. Sí, señores, no estamos mintiendo. Hasta ese carácter, esa conducta tenemos los peruanos que ocupamos cargos donde precisamente son los que deben integrarse en un proceso de apoyo permanente cuando se realizan estas tragedias, pero no, amables oyentes. El peruano que está en el cargo, cómo se agarra lo mejor de las donaciones de los países altamente desarrollados y van en manos de las mujeres, de los militares, de los policías, de los ministros. Yo les digo, no les olviden, porque en el terremoto del 70 hemos estado ahí en Lima. Inclusive nuestros militares, pues son cholitos tontos de la política de Estado. Oiga, llegaron los regalos, ropa de alto nivel. ¿Sabe qué? Se llevaban para las mujeres de los militares, de los ministros, y para el que necesita lo que sobra. Esa es la conducta del peruano, amables oyentes. En todas las tragedias que hemos tenido, que se alegran, esa gente que dice, pues, que están en Miraflores, ¿ah? Personas que ocupan cargos claves en las Fuerzas Armadas, Fuerzas Policiales, son los que se llevan lo mejor de los regalos.

para esos sectores, amados. ¿Esa es nuestra realidad? Van a decir que no. ¿Alguna tragedia que se aparece en el Perú, en el interior? Igualito, internamente. Las autoridades son los que se llevan lo mejor de los regalos que mandan de otros países del mundo, de mismo Lima. Dicen que estamos completamente mal, amables oyentes. Les estamos diciendo porque hemos estado allí. En el terremoto del 70 yo estuve allí y un capitán del ejército es el que manejaba el reparto de los alimentos, de las ropas y todo lo que sirve para uno que ha sido víctima de la tragedia. Cómo se iban en cajones, bien encajonados para sus militares, hermano. ¡Qué vergüenza! ¡Estoy hablando! ¿Quién me va a poder observar, opinar? Va a decir que estoy hablando mentira. Así es. Aquí en nuestra provincia de Paraná, ¿cuántas tragedias pequeñas hemos tenido? ¿Quiénes se favorecen? La gente de los amigos del alcalde, de los regidores, esos son los que se llevan lo mejor que da una organización internacional o nacional para socorrer a esa gente. Esa conducta tenemos los peruanos, amables oyentes. Estamos hablando claro. Por eso en el terremoto del 70, un avión cubano ha pedido permiso. Nadie podía volar. En el cielo había como cóndores, amables oyentes, aviones de todo tonelaje. ¿Qué pasaba? Tenían miedo a aterrizar en el aeropuerto de Anta. Es decir, el terremoto ha movido peñas y una se ha quedado más o menos en la tercera parte de la pista del aterrizaje. Estos, señores, pues que los aviones estaban arriba, no querían, tenían miedo de bajar. Cuando apareció un avión cubano, permiso, ha dicho. Ha aterrizado, amables oyentes. Inmediatamente Cuba ha instalado un hospital en Anta. Un hospital rapidito, amables, esa tecnología. Pero cuando ya han dejado toditos los utensilios para organizar, estructurar un hospital, amables oyentes, el avión cubano inmediatamente se levantó y chau. Hubieran visto cómo han aterrizado el resto de los aviones recién, amables oyentes. Así es. Entonces, quiero yo ya cortar un poquito estas opiniones que se dan en las tragedias. No estamos preparados nosotros, amables oyentes. Inclusive ahora, no se incomoden, los alcaldes son los que dirigen cualquier acción, inversión, armamento cuando se dan estas tragedias en el interior del país. Pero todos al revés, ahí se aprovechan los familiares de los que están gobernando. Estamos hablando la verdad, sí señores, muchos se callan porque no han sido víctimas. Bueno, pero nosotros, amables oyentes, no podemos callar eso. ¿Se acuerdan esa tragedia que se dio por la zona sur del Perú también, por ahí, qué sé cosa? Todos los regalos que vienen del extranjero se llevan. No quiero hacer redundancia. La gente conocida del alcalde, las autoridades civiles, políticas, militares, lo mejorcito se llevan, amamos. Y cuando son medicamentos, igualitos se trafica, amamos. Que no se vuelva a repetir eso. Ya les hemos dicho, señores, el mundo va a estar en constante tragedia mundial. Así lo determina el estudio realizado por los científicos de todo el Perú, reunidos en mayo de 1970 en Río de Janeiro, en esa institución política denominada Cita Cumbre de Río de Janeiro. Allí nos han dicho, señores, a la vuelta del esquina están las reacciones colaterales del globo terráqueo. O sea que va a haber huracanes, se va a rebalsar el agua de los mares, de los ríos. No nos han creído. Estoy mintiendo. Yo he hablado de estas situaciones, claro, he llegado a mi pueblo, mi padre, puro ignorante, improvisado. No, ahora se me está hablando mentira. Es que todavía no conoce ni siquiera escuela, pues. En esa oportunidad que he llegado acá había dos profesionales, un médico y el que les habla nada más, ¿quién era profesional? Por eso hemos dicho, señores, hay que dar en

empuje fuerte, la creación de la universidad, todas esas cosas hemos hablado hace 33 años. Ahí hemos logrado esa universidad de la chácara de Boquerón, que han engañado miserablemente a los estudiantes. Todos ellos han salido mediocres. Porque si hubieran salido profesionales de nivel como otras universidades, ahorita tenemos empresarios, amados estudiantes, no empleaduchos. ¿No les da vergüenza un ingeniero ser empleadito? ¿Un médico ser empleadito? ¿Un abogado? No, señores. Esas son carreras profesionales. No va a perder tiempo, pues. Por un sueldito, amables oyentes, no se incomoden, consulten con los mejores catedráticos y estudiantes universitarios. Nosotros no hemos reaccionado en su momento oportuno en Boquerón. ¿Qué hubieran dicho contra ahora ser? ¡No, esos son amigos, esos ignorantes! Yo digo eso porque cuando se creó las dos facultades han venido 3 catedráticos de la universidad solicitados por ahora ser. Han estado ahí. Yo pregunto a Pampas, si no... La asamblea, ¿cuántas personas han asistido, amables oyentes? Se quería aumentar 3 carreras más. Llegaron 9 personas, hasta 10, amables oyentes. Uno de los catedráticos se le cayó lágrima de los ojos. Yo le digo, ingeniero, ¿por qué las lágrimas? Darío me dice, yo quisiera que le den este a mi tierra. Por mi madre, hermano, ahí estaría todo el pueblo para dar apoyo. Para culminar con estos proyectos. Hemos venido a tener 3 facultades más, pero no hay gente. ¿Qué vamos a hacer? Y esa es la verdad que les digo a mi gente de Pampas. Pero como dicen, cuando hay fiestas brutos, ya quieren reventar, traer abajo los cercos del local comunal. Pero cuando se trata de estos asuntos importantes, dice, ¿cuántas facultades? Hubiéramos tenido hasta 6 facultades, amables oyentes. Mira cuánto. Le hemos quitado a los niños, a los jóvenes que quieren ser profesionales. Por eso yo les hago recordar. No me estoy aventurando de ninguna manera. Ese catedrático ya es doctorado. Se puso a llorar. Lógico, hermano, que vienen para subir 3-4 facultades más y en la Asamblea General de Pampas, es decir, en la ciudad de Aguaitía, porque ahí no más se reunían. 7, 8, hasta 11 llegaron y un poquito más tristes y amargos se retiraron los catedráticos. Por eso han estado al champazo, a la aventura, esas 2 facultades de agronomía y de contabilidad. ¿Cuántos miles, centenares de nuestros niños, miren, se han perdido la oportunidad de ser profesionales? Por eso ahora con la nueva universidad que se va a instalar el próximo año, pido yo al pueblo, cuando te llaman, hermano, a una reunión, me olvidaba, también he propuesto que se organice en la Universidad de Bagrón, sí o no, ¿sabes o no? Yo he propuesto que se organice el patronato universitario. ¿Qué significa eso? Patronato universitario es como la asociación de padres de familia de los centros educativos, igualito. Sino el otro es universitario. Hasta ahora no han formado el patronato. Yo pido para la nueva universidad se forme el patronato universitario. Los padres de familia que deben estar atentos. ¿Cómo se estructura? ¿Cómo se desarrolla? ¿Cómo anda la futura universidad, amables oyentes? No a la aventura como se ha llevado a cabo en Boquerón. Por eso el 100% de profesionales mediocres, improvisados. Todititos también del tercero. ¿Qué significa eso? Buscando chambitas. Uy, señor, un contador se termina su estudio, ya tiene su escritorio ahí, ya está atendiendo a empresarios, a empresas, no de empleaducho. Un ingeniero, producción. Es un mediocre, por eso le digo, yo no estoy insultando. Eso que no se dé con la nueva universidad autónoma. Por eso, padres de familia, ustedes pidan, o si no, los gestores constituyen legalmente el patronato universitario. Ese es el nombre que toman todas las universidades del país. Tienen. San Marcos tiene el patronato escolar, cuando se levanta por algún
asunto. Ahí están los padres de familia de los estudiantes de ese centro de nivel universitario. Estamos anticipando, después nos digan que no nos han dicho. Sobre el patronato del cuidado, yo les dije cuando se formaba, imprevisiblemente, pues en la universidad. Yo ya no he querido criticar más, inclusive la asistencia de los catedráticos, de los alumnos, cómo se le ingresa hasta las caiguas. Por eso que son profesionales mendigos, buscando chambita, buscando empleo. Estoy hablando claro, les estoy diciendo, señores, la única carrera que es para empleaduchos es las Fuerzas Armadas, Fuerzas Policiales. Nada más. El resto son profesionales civiles, independientes, la conducción. Hasta lo consideraban el maestro ahí, no. La carrera magisterial, señores, es carrera profesional. Ahora es como antes, cualquiera era maestro. ¿Quién producido? ¿Dónde los resultados? Hasta las caigas. ¿Tengo que entender o no? Pero ahora no. La educación para ocupar un cargo tienes que concursar, tienes que ser maestro de carrera. Eso nosotros hemos estado en esos momentos difíciles, nos han entendido los ministros. Por eso cualquiera no es educador ahorita. Tiene que ingresar a la universidad o a los centros superiores donde se forman maestros, tiene que dar su examen, tiene que concursar para ocupar cargos. No es como antes. Buscaban, rogaban. Oye, gente con tercer año de primaria, cuarto de primaria, quinto de primaria. Maestro, ¿dónde están los resultados? Nada. Absolutamente nada. Por eso yo recuerdo a los jóvenes que van a seguir los estudios universitarios el próximo año en la Universidad Autónoma. Inmediatamente ya deben tener su patronato universitario. Los padres de familia, quienes quieren que vayan a seguir sus estudios profesionales en esa universidad, reúnense, también los padres de familia pongan por su parte, porque va a haber una serie de gestiones ante el gobierno central para consolidar toda la infraestructura, todo el grado académico en esa universidad. No va a ser pues como esta universidad de Boquerón, ahí ya hayan votado obreros nada más, chacateteros, los más improvisados. Fíjense por una chambita única, por favor. Por eso estoy hablando claro. ¿Acaso mi sueño no era que ya ahí salgan contadores, ya oficinas ahí? Con su nombre lindo, señor, contador. Su placa. El otro ingeniero. No, pesador, empleaduchos que todavía se pelean por el cargo. Porque ese es un profesional mediocre, improvisado. Y eso sí, como que no, pues. Ahorita recién estoy opinando, antes no lo he hecho, ¿saben por qué? Hubiera pasado algo. Yo tenía relación permanentemente con el responsable de esa universidad. Un profesional alto, si no, yo le decía esto. No se puede, pues, Darío. No se puede, hermano. Me caga el pueblo, inclusive, no dice nada. Nos traen tonterías allá de Cucalmo. Está basado, pues. ¿Tú crees que los alumnos no se han dado cuenta? ¿Por qué no han reaccionado en ese momento? Mediocre, pues, improvisado. Ellos, como sea, querían salir profesional. Ahora, para hacer la metrasera. ¿Eso qué cosa quiere decir? Buscar chamita. No, señor, un contador. Un ingeniero es trabajo profesional, liberal. ¿Dejo entender? Hay que dar espacio a cada profesional. ¿Dejo entender? Por eso pedimos, señores, a los padres de familia del futuro, de la futura universidad, porque ya está dado por ley. Y no esperen actuar en el momento. Desde ahora, señores, vayan e investiguen cómo es la infraestructura de una universidad y desde ese punto de vista, de repente, ustedes van a tener que aumentar algunos cargos de defensa para el desarrollo de esa universidad técnica, científica, no como ha sido de Boquerón. Universidad de Chácar para vagos, ociosos, improvisados. Ahí están, no se dan cuenta ustedes, pobrecitos nuestros chicos y chicas. Yo no estoy haciendo una crítica personal ni social. Tienen que buscar chamba, hermano, porque no están

preparados debidamente. Porque ya les he dicho, las únicas carreras para empleados es las Fuerzas Armadas, Fuerzas Policiales. Nada más. El resto, nada más desoyente. Por favor, pues. Por eso anticipamos y vamos a ir permanentemente a los padres de familia quienes quieren que sus hijos se ingresen a esa universidad que el próximo año empieza a funcionar. Inclusive para el presupuesto, para eso tenemos parlamentarios o no. Hay que agarrarles de la mano, hay que llevarle a patada, compadre. Mira qué cosa han hecho nuestros congresistas. ¿Y quién es el culpable? Tú, amigo elector, vota por cualquier basura. No, señores, para ser parlamentario tienes que ser abogado, sociólogo, antropólogo. Son carreras profesionales liberales. Ya mandarte un maestrito, ese es lavapato. Otro campesino, dirigente, socialista. Esas son basuras para la basura. Para el parlamento hay que proponer, ya tenemos profesionales. Antes no teníamos. Y vivo con calma, no teníamos. Ahora tenemos. Y seguimos igualitos. Todito, ¿cómo se quitan una chambita? Asumen gobernador, ahí están. No les da vergüenza un contador, un ingeniero, buscando chambita, hermano. Por favor. ¿Y por qué? Porque la Universidad Nacional de Ucayán es tan puro mediocre. Sacha catedráticos de Tingo María, egresados, eso, no sabían leer ni escribir. Esa es la universidad de los apristas. De esos delincuentes ignorantes, improvisados, a tirarse la pata, son capos. Esa es esa universidad. Y tampoco hemos reaccionado. El que les habla, esa ha presentado el proyecto para esa universidad. No estoy haciendo porque yo debo, a mí me llega a mí el cargo. Pero yo, en los pasos, primero ha sido la universidad. Segundo era el hospital del Seguro Social. No pueden ser tratados los asegurados en la chacra, pues. En un cuartucho. Y después, la formalización del desarrollo urbano de la región Ucayali. O sea que ahorita, los alcaldes, por ejemplo acá el alcalde, debe ya planificar el desarrollo urbano de la provincia de Paraná para que no improvisen en aperturar las juntas vecinales. Es decir, crecer pues desorganizadamente, no es así. Dentro de la planificación, ahí ya se da con futuro para 10, 15, 20, 30 años. ¿Dónde va a ser agua potable? ¿Dónde va a ser el futuro hospital? ¿Dónde van a ser las instituciones? Todo ya tiene su sitio. A eso se llama planificación de desarrollo urbano. Acá también hemos presentado, ¿o no? En su primer gobierno municipal formal de la provincia hemos presentado, señores, el plan de desarrollo.

candidatos. En tu plan de desarrollo debe haber, de una vez, planificar el desarrollo urbano de la provincia de Panamá. Porque vienen miles y millones de habitantes de Lima, de otras ciudades del Perú, van a venir a la selva, porque va a ser el espacio de salvataje. Sí, así lo han dicho los científicos. Por eso, a veces a muchos de ustedes no les interesan estos asuntos. Lo hemos dicho hace 30, 28 años. Se lo he dicho, inclusive para la compañía de bomberos, hace 28 años. Señor, eso necesitamos. Y vas a ver, a nivel nacional no están viendo cómo se destruyen los pueblos. No se puede salvar. No hay pues compañía de bomberos. No hay maquinaria. En la provincia de Panamá, señor alcalde, eso compre. El pool de maquinaria le va a recordar al pueblo, porque a la vuelta de la esquina están temblores, terremotos, lluvias torrenciales, los ríos se van a rebalsar. Entonces, para eso, la compañía de bomberos está preparada ahí con su personal. Hace 28 años le hemos presentado su proyecto al municipio. Hasta ahora, nada, señores. Y cuando ya reacciona, las reacciones colaterales, ¡bien! Se acuerda el alcalde Todén, que se hacen los que trabajan. Cuando ya estamos fundidos. Por eso yo pido, señores alcaldes, es nuestra obligación, nuestra alta responsabilidad de la prensa, promover estos proyectos. De una vez, organice la compañía de bomberos inmediatamente, señor alcalde. Porque mañana pasado puede venir un temblor que va a degradar todo el plano de la provincia de Puebla. Ahí necesitamos los técnicos. Inclusive por eso los alcaldes a nivel nacional ocupan el más alto cargo y responsabilidad del control del desarrollo urbano. Más claro, cuidar la vida de los moradores, de los habitantes. ¿Y están actuando? Yo pregunto a los alcaldes, visitarles, todos son mis amigos. Señores, tú tienes que también tener ya tu compañía de bomberos, este Poquerón. ¿Me están escuchando? Toditos los alcaldes, tienes que comprar, hermano, por lo menos un par de volquetes y una maquinaria pesada. Porque esos terremotos, esos temblores van a ser destructivos y van a necesitar de maquinaria, ya no de palita, de machetito, no. Necesitaban maquinaria para aperturar las carreteras, etcétera, etcétera, que han sido cerradas. Por eso le pido a los señores alcaldes, de los que están ahorita y los que van a venir, ponga en su proyecto el equipo de control contra la tragedia. Eso es. Tienen que tener técnicos preparados, no improvisados. Que no se molesten los de... Hay un equipo de Huatangay, mi padre, él es mi promoción de ejército, yo estoy en el ejército con él. ¿Ya? Que no digan que están preparados, están recontra ignorantes. Ellos deben estar preparados para estos casos de desastres. Y no estar con el carro haciendo paseos, mirando tonterías, estar en la Pachamanca, todo puede ser en Huatangay. Y una vez, hermano, pide al alcalde técnicos que formen el equipo de salvataje en caso de desastre. Ahí estén preparados ustedes porque ganan un sueldo. ¿Tengo que entender? Señor alcalde, con todo respeto a toditos los alcaldes, ustedes tienen que tener su pool de maquinaria contra las tragedias, amados. Vamos a ver qué alcalde empieza a implementar. Hay algunos municipios que tienen maquinaria pesada, pero no se olviden, necesitan un tanque de agua. Eso no le debe faltar a una compañía de bomberos, un tanque de agua. Porque cuando hay un incendio con baldecitos, vas a tapar esa destrucción de un hogar, de un edificio. No, señores, ese tiene que ser el tanque de agua con esos pisos. Para, pues, hermano, te baja todita el incendio. Mira, señores alcaldes, apresure. Necesita usted dos volquetes, un camión tanque elevado y una maquinaria. Casi todos tienen esa maquinaria que apertura carreteras, todo eso. Ese es el capo. ¿Me dejo entender? Ese es el que va a empezar a levantar los catástrofes, igual de tenerlo.

0: Por eso yo creo que, como cada uno de ustedes, señores alcaldes, es presidente de Desarrollo Social. El señor alcalde provincial es presidente de Desarrollo Social de la provincia de Paz de Paz. Él es el que debe promover, motivar este equipo, amables oyentes. Inclusive tienen muchas obras que ejecutar. Yo les digo, denle preferencia, hermano, a tu herramienta de salvataje. Están viendo ustedes en todo el mundo. Oiga, si está cumpliendo lo que han dicho en 1972 los científicos del Perú reunidos en la cita cumbre de Río de Janeiro, han dicho lo que va a pasar. Ya empezó, amables oyentes. ¿Se acuerdan? Sí, uno de los de las ciudades más importantes de Estados Unidos. Por ahí apareció un huracán de 500 kilómetros por hora. Lo limpió, amables oyentes. Lo dejó como un plano de aterrizaje. Por eso, ya hay prácticas, ya hay hechos. Por eso opinamos, desdecimos. Yo pido a los señores alcaldes, tienen plata, ¿no? Tienen cómo financiarlo inclusive. Por ejemplo, en un distrito de repente hay 2-3 empresas que aporten, pues, hermanos, para tener ese pool de maquinarias. Y en un caso de incendio, ahí están los muchachos preparados. Eso es malo. Les hemos dicho hace 28 años. Yo me alegré cuando ya estaban ya con la compañía de bomberos. Ya lo van a hacer. Víctor Hugo Espinosa empezó con fuerza. Lo dejó abandonado. El otro que ha entrado, peor. Por favor, se trata de un caso de sentido común. O sea que una catarata, un terremoto necesita maquinaria. Me están viendo de Venezuela, ni ese país tiene la maquinaria completa para enfrentar ese desastre. Ahí está un ejemplo. Entonces, aquí desde los distritos deben tener su compañía de bomberos distritales, la compañía de bomberos provincial. Señor, por favor. Y la de la región Uruguayal, su responsabilidad es el presidente regional. Dejo entender, el río Aguaitía ya se ha subido. Ha inundado todo Yarinacocha. Eso es una señal. En las próximas lluvias va a inundar Pucampo. Sí, señor, eso les hemos dicho hace 28 años. Se van a inundar casas letras. Por la zona sur, por ejemplo, un distrito completo, una provincia lo ha barrido un río que nunca pensaban que se iba a subir. Un río así como el río Negro que tenemos, así. No le han hecho caso. Y han visto, señores, cómo se ha levantado ese río y ha barrido una ciudad de Ica, una ciudad completa. Por eso les repetimos, esto es noticia para la provincia de Paz de Paz. Señor alcalde, señores alcaldes, mi querido pueblo, ya organícense, hermano. ¿Con qué nos vamos a defender? Inclusive la población a través de Huatangari, ese debe estar pueblo poblado, formando comités de defensa civil.
1: 6:36 a.m, amigos oyentes. Usted está siendo informado por Hora Cero. Mafias de oro regresan con fuerza y arrasan la Reserva Nacional de Tambo Pata. El pulmón biodiverso del Perú enfrenta nuevamente su peor pesadilla, aunque la histórica operación Mercurio logró hacer unos años un hito de desalojar a miles de mineros ilegales de la devastada zona conocida como La Pampa. Los últimos reportes satelitales han encendido las alarmas al confirmar el violento retorno de las mafias del oro, aprovechando la falta de control permanente y la inmensidad del territorio. Estas redes criminales han vuelto a penetrar en el corazón de la Reserva Nacional de Tambo Pata, en la región de Mare de Dios, poniendo en jaque los esfuerzos de conservación del Estado, amables oyentes. Como ustedes bien saben, que Puerto Maldonado se ha convertido en la tierra de nadie, amables oyentes. Ahí el que vive, vive el que tiene más poder, el más fuerte, amables oyentes. Eso es lo que se ha convertido el sector de las...

0: Pampas, ahí el Tambo Pata, amables oyentes, en el departamento de Puerto Maldonado. Y así también va a ser Agüetía, en la zona de Previso, donde están explotando la mina de oro.
1: ¿Qué esperan las autoridades, señores? Les hemos dicho también hace 28 años. Habían dos amigos que se me hicieron, uno de ellos antes compraba, pesaba la droga, pero él cambió su actividad y empezó a meterse en la minería. Yo he leído su plan, tiene un plan ya elaborado por los ingenieros, y ahí estaba, amables oyentes, esa zona donde ahora hay cantidad de oro, minerales de alta clase, amables oyentes. Y allí había un agente municipal, y yo he conversado con él, se trata de esto. Y la gente defendía, amables, no, eso es están invirtiendo para promover el cultivo de la coca, del café.
0: Por eso, de la mañana con 39 minutos, amables oyentes, ¿qué pasa, Darío?
1: No, un ratito. Entonces, me ha contradecido totalmente. No, no, eso no es. Y la Dirección Regional de Agricultura le dio la licencia por 4 años. Y también el ingeniero me dijo, es para la agricultura. Oye, que no me mientes, ingenierito barato, fue de la Universidad de Tingo María. Esos han venido a gobernarte. Estás equivocado, le digo, completamente equivocado. Está metido en una empresa privada, animal. Y después me dio la razón, pero ya lo habían sacado de la chamba. Pero ese autoridad de Previsto, oiga, ¿cómo defendía? Tenía un sueldo. O sea que a los peruanos nos falta mucho nacionalismo. ¿Sí o no? Ya está.
0: Entidad.
1: Ahí están explotando. No dice nada el alcalde, el presidente del gobierno regional, los alcaldes de Tizales, no estarían recibiendo por debajo de la carpeta dólares. Por favor, pues.
0: Seguimos con la información, amable oyente. No solamente el oro nos están explotando, ¿no?, en la selva peruana. La Amazonía peruana arde en silencio. Menonitas deforestan 8.670 hectáreas de bosque primario y el Estado no logra detenerlos, amigos oyentes. ¿Ustedes saben quiénes son esos menonitas?
2: Aquí
0: no se les ve mucho. Lo que usted ve es en Pucallpa, son unos gringos altos vestidos de overol y las mujeres usan una que les tapa la cabeza, mayormente sus vestimentas oscuro, azul o negro. Esos son los menonitas, amables oyentes, que se hacen pasar vendiendo quesito, esas cosas en las puertas de los supermercados, ¿no? Esos son los menonitas. Vienen a explotar, a deforestar nuestros bosques en la Amazonía. Esos son los llamados deforestadores. Vamos a escuchar un pequeño reportaje acerca de estos personajes.
2: Peruana arde en silencio.
0: Deforestando nuestra Amazonía peruana. Escuchemos.
2: En Onitas deforestan 8.660 hectáreas de bosque primario y el Estado no logra detenerlos. Para entender lo que está pasando en la Amazonía peruana, primero, hay que saber quiénes son los menonitas. Son una comunidad religiosa cristiana que nació en el siglo XVI en Holanda, liderada por Menno Simons, un ex sacerdote católico. Son pacifistas, rechazan la violencia y el servicio militar y viven en comunidades cerradas. ¿Cómo viven? Rechazan la modernidad. No usan electricidad, celulares, televisores ni computadoras. Hablan un antiguo dialecto alemán llamado Plauditsch. Y viven en colonias agrícolas aisladas. Su mundo gira en torno a la Biblia, el trabajo manual y la comunidad. La familia y el trabajo son lo más importante para ellos. Los hombres trabajan en el campo y las mujeres cuidan el hogar. ¿Dónde viven ellos? Son apátridas. O sea, no se sienten de ningún país. Han emigrado durante siglos, de Europa a Rusia, Canadá, México y luego a Sudamérica. Se han asentado en Paraguay, Bolivia y desde hace unos años están en Perú. ¿Por qué están aquí en Perú? Los

0: turistas migran cuando sienten que su autonomía está amenazada. En Perú han comprado grandes extensiones de tierra en la Amazonía para cultivar soya, maíz y arroz. Su modelo es agricultura industrial mecanizada, tractores, excavadoras y motosierras. No es agricultura tradicional de subsistencia, es agricultura a gran escala. Pero ¿cuál es el problema? Están talando bosques primarios en Loreto y Ucayali desde el año 2017. Han deforestado más de 8.660 hectáreas sin autorización, con multas millonarias que no pagan. Mientras el mundo entero habla de cambio climático, aquí en nuestra Amazonía, un grupo de religiosos arrasa bosques primarios sin que el Estado pueda detenerlos. La ley existe, las multas existen, pero la impunidad es más fuerte. La Amazonía peruana arde.
1: Amables oyentes, ustedes han escuchado este reportaje. ¿Quiénes son los menonitas? Bien sabemos que son unos devastadores de nuestros bosques de la Amazonía peruana.
2: Por eso le estamos proponiendo al señor alcalde haga un curso de control estatal. ¿Para qué, amables oyentes? Para capacitar a toditas las autoridades de la provincia, la gente municipal, al teniente, a los alcaldes, a todititos. Señores, controlemos nuestros recursos naturales. Por ejemplo, en la tala de madera, no estoy en contra del maderero, sino la tala de madera debe suspenderse hasta 20 años. ¿Para qué? Primeramente, los madereros que han utilizado en la tala deben invertir en el sembrío y el crecimiento. En 20 años ya podemos talar centenares de árboles. Es decir, ya tenemos el repuesto. Pero no, en estos momentos se trae todo abajo y punto, amables oyentes. Yo cuando era supervisor en educación, yo he educado a los pueblos hasta con Tamana, más abajo. Había lindos bosques, amables. Yo he visto, pues, amables. Yo he visto con mis pies, con mis ojos. He llegado a esos caseríos donde nunca ha llegado un supervisor, pero yo he llegado. Riesgoso es. Puedes encontrar con un lagarto, pero yo iba bien armado. Con un delincuente común y corriente, también bien armado. Y tenía que ir con un padre de familia, una autoridad en el bosque. Hemos ido. Era bosque lindísimo. Ahora parece un desierto, hermano. Todo con tamana. ¿Eso qué está generando? El calentamiento global. ¿Eso qué cosa genera? La presencia de los vientos y los canales. ¿Qué genera eso? El crecimiento de las aguas. Así lo han dicho los científicos, no cualquier profesional común y corriente. Hace, en 1972, pero anda, que estuvo todo con tamana desértico, madre mía. ¿Y cuál es la otra situación? Que los pobladores desnutridos, la fuerte calor y la poca alimentación, eso genera desnutrición, amables oyentes. Yo hubiera querido, voy a hacer unas grabaciones que van a escuchar a los científicos que han hablado. Primero estamos nosotros editando la revista, que lo que han dicho los científicos con la presencia de 153 presidentes de la República del Mundo. Y a esa reunión han sido invitados todititos del mundo, los presidentes, mírame. Solamente 153, pero es un fuerte peso. ¿Te das cuenta? Lo que hemos hablado hace 30 años, 33 aquí, ¿se está cumpliendo o no? La ignorancia a veces es peor que el SIDA, que la lepra. O sea que no actúa. Ahora recién vamos a querer actuar. No importa, hay que hacerlo. Porque va a ser peor, amables oyentes. Yo pido al señor alcalde, uno de los puntos principales, y el que fabrica el oxígeno es la vegetación para todo el mundo, es la vegetación del Perú. Así lo han dicho los científicos. Yo creo eso, amables oyentes, porque he estado yo allí. Yo no era un primarioso, que tenía nivel universitario. Entonces, yo lo tengo todo en mi grabación, amables oyentes, y todo lo que he escuchado se está produciendo. ¿Y les he indicado ustedes o no? Hace 28, 30 años, esto va a pasar. ¿Qué va a ser esto? ¿Qué cosa es científica? Ahí está ahora. Señores, ¿por qué pedimos cortar la tala de madera? Eso genera oxígeno para todo el mundo. No solamente.

0: para el Perú, para todo el mundo. Entonces, eso exige a los señores madereros que corten la tala unos 20 años, o 25 sería mejor. Pero ahí quien es el directo responsable es el gobierno de turno. Si es digital, el alcalde. Si es provincial, el alcalde. Si es regional, el gobierno regional y sus herencias territoriales. Pero aquí, hasta ahora, amables oyentes, ¿sabes qué? Se han gobernado en la gerencia territorial puro analfabeto, ignorantes. Puestos inclusive por su cuestión de política, los delincuentes de la AFRA, de Acción Popular, todo eso han ocupado ese cargo de la gerencia territorial. ¿Qué han hecho? Nada. Hasta ahora. Peor. ¿Por qué? Porque el mismo gobernador presidente no tiene ni quinto de primaria, entonces, ¿qué excusa tiene para poder gobernar? Por eso no se incomoden. No queremos ya alcaldes analfabetos, ignorantes, improvisados. Todos deben ser profesionales. Y muchos con maestro acabado, mi respeto. Eso significa avance más acelerado del desarrollo y control de los recursos naturales en la Amazonía peruana. Seguimos informando. No he terminado sobre lo que estábamos hablando del boquerón más arriba, donde ahorita están sacando oro. No le han hecho caso, pues. Y ahí está el ingeniero, yo quisiera verlo. Todo eso se han estado por la maldita plata, amables oyentes, millonarios. Pero, ¿saben el daño que están haciendo allí? No solamente es a la Amazonía peruana, al Perú, al mundo. Todo eso son artificios de la estructura terráquea del mundo. ¿Ustedes no sabían eso? El agua dulce para todo el mundo, ¿dónde producen? La Amazonía peruana, el 70% del mundo. O sea que valoremos lo que tenemos. Pobres somos. No sé, no puedo utilizar un adjetivo por ignorantes, burros, baratos, no sé qué. Tenemos en nuestras manos el capital humano, que es los recursos naturales, amables oyentes. Y hay que cuidarlos. Yo repito, no estoy contra los madereros. Es un amigo maderero de alto nivel. Ya ellos nos han entendido. Sí, señoras, han dejado de sacar madera 5 o 6 años. Entonces, la vegetación empieza a aumentar. Las lluvias también. Entonces, señores, la ciencia, la tecnología está en manos del campesino, del ingeniero, de la autoridad política, militar, etc. Todo está en sus manos. Si no controlamos la Amazonía peruana, va a generar una destrucción llamada técnicamente las reacciones colaterales del globo terráqueo.
1: De la mañana con 50 minutos, amables oyentes, la sede operativa forestal que dirige el ingeniero Cubilla Romero transfirió madera al distrito de Nechuy, amables oyentes. ¿Para qué crees que transfirió esa madera? Para que la municipalidad mande a confeccionar mobiliario escolar, amigos oyentes, para que sea distribuido en el distrito de Nechuya. Para eso hizo la donación el ingeniero Romero Cubillas, amables oyentes. Vamos a escuchar un pequeño pasaje de lo que da a conocer la señora alcaldesa de Nechuya, la señora Dilma Cabrera.
2: Primera vez que hacemos la solicitud y también nuestra solicitud ha sido accedida, ¿no? Es la primera vez.
3: La sede operativa en esta oportunidad viene transfiriendo productos forestales maderables a la Municipalidad Distrital de Nechuya. Todas estas maderas transferidas a la municipalidad son producto del decomiso que día a día venimos haciendo por infracción en materia forestal y de fauna silvestre.
2: Quiero agradecer a la sede operativa forestal. Primera vez que hacemos la solicitud y también nuestra solicitud ha sido accedida para poder llevar al distrito de Nechuya para escuelitas que tanto lo necesita.
3: En este caso, la sede operativa viene cumpliendo con los trabajos establecidos, con las metas trazadas en el cumplimiento y el desarrollo de la actividad forestal.
0: Hoy he escuchado, amables oyentes, eso. Nosotros lo hemos propuesto hace más de 40 años, amables oyentes. Nos juntamos con ingenieros agrónomos y ellos hemos planteado en el kilómetro 70 que el mobiliario de los centros educativos debe hacerse con la misma madera, coordinar con los madereros. Ellos no te van a negar. La situación está en planificar a través de las direcciones provinciales, distritales y regionales del sector educación. Ellos son los irresponsables que no tienen un buen manejo, control sobre la infraestructura de los centros educativos. Ahí tienen los madereros, ellos son buena gente. Mírame, hay un maderero que está regalando madera.
1: No es el maderero, es el ingeniero lo que decomisa la madera, Darío, escucha.
0: Ah, ya,
1: la recomisa. El ingeniero de la serie operativa forestal de fauna silvestre, que en su trabajo lo que él hace es contar de qué pasa con madera, ¿no? Y que no tiene la documentación en regla, son decomisados toda esa madera, pero que él decomisa, tiene que hacer mobiliario escolar, mandar a los distritos, por ejemplo, a Nesuria ya han mandado pues un lote de madera, ¿no? Para la construcción del mobiliario escolar. Acá también hace el ingeniero, hay en ciertos tiempos que él empieza a donar mobiliario escolar, empieza a donar también sillas, visitas, camas, hace para las personas de bajos recursos naturales que lo necesitan, amigos oyentes. Ese es el trabajo que está haciendo el ingeniero Cubilla Romero Ramírez.
0: Él es un funcionario ejecutivo. Desde aquí le aplaudo.
4: 6:54.
0: Más de 15 años atrás. ¿Sabe qué pasaba con la Comisión de la Madera? Esos pendejos ingenieros de agricultura lo vendían, lo negociaban. En cambio, ahora están utilizando el uso común. Mil respetos, ingenieros y toditos que tienen ese trabajo de tener la madera, utilícenlo para darle el estolito a los inmuebles a los centros educativos, muchos de ellos muy abandonados.
1: Muchísimas gracias por su sintonía, permiso.
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4: 6:59.
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4: 7:01.
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Asesoría legal de los doctores Eudocio Pauca Rojas, Ricardo García Pinche y el doctor Víctor Valdés Melén. ¿Qué tal, amigos? ¿Cómo están? Muy buenos días. Bienvenidos a la edición de hoy, viernes 3 de julio del año 2026. Hoy, esta mañana, podría darse la inauguración de una importante feria agroindustrial en el frontis de la municipalidad provincial de Padre Abad. En ese sentido, se estará instalando carpas para que nuestros comerciantes puedan estar presentes en esta importante feria. ¿De qué se trata? Se trata de que nuestros agricultores y algunos empresarios que tienen productos manufacturados

puedan venir a ofertar sus productos y la población pueda tener acceso a buenos precios. En ese sentido, se invita a toda la población a participar de esta feria agroindustrial que en esta mañana debe llevarse a cabo en el frontis de nuestra municipalidad. Por otro lado, amables oyentes, 7:03, se ha demolido casi en su totalidad los puestos de venta de potaje, de comida, que está al paso en el malecón río Aguaitía. En este lugar se va a edificar, o se va a mejorar, mejor dicho, se va a mejorar esta infraestructura donde venían laborando nuestras emprendedoras, de preferencia, la mayoría son mujeres, ¿no? Algunos varones también, donde se expende comida al paso, comida criolla, comida, platos típicos de la región, frituras, entre otras cosas más. Más conocido como Los Agachados. En este lugar ya se ha demolido, se ha sacado todo esto, pues se le ha puesto a un costado, ¿no? Porque ahí siguen trabajando, porque usted sabe, los emprendedores no tienen suelo, no son asalariados, ellos tienen que trabajar desde tempranas horas todos los días. En ese sentido, amables oyentes, lo que se pretende ahí, según la información, es construir, edificar una infraestructura de metal, ya así como se está haciendo las casas ahora, ¿no? Con tubos, pueden ser cuadrados, tubos ángulos, rectángulos, pero se va a hacer una infraestructura más segura, más bonita, más ventilada, más ordenada, es lo que nos han dicho desde la gerencia de servicios municipales, donde se está trabajando ya esta importante actividad. Estamos intentando comunicación con el gerente de Gerencia de Servicios Sociales, ¿no?, y Económico GEDES, pero no alcanzamos a tener información en estos momentos, a ver, sobre la feria. 7:05. En su informativo, Prensa y Democracia, amables. Oye, estamos tratando de buscar comunicación. Porque nosotros realmente, se los digo así con toda sinceridad, lo que nos gusta a nosotros, a mí como comunicador social, que los funcionarios informen a la población. Vuelvo a decir, informen a la población. El alcalde tiene grandes intenciones de hacer las cosas. Ya, grandes intenciones de hacer las cosas. Pero hasta donde tenemos entendido, no hay la información hacia la población. No nos informan hacia la población. Entonces, ahí donde dice la población, el alcalde no está haciendo nada. El alcalde está enfrascado, diríamos así, en esas gestiones, buscando dinero para que se pueda realizar obras, se pueda realizar infraestructura. Por ejemplo, se está tratando de que el dinero, los presupuestos para la ejecución del empistado de 24 de junio se haga realidad. Ya se haga realidad. En ese sentido, amables oyentes, no descansa. Se va a Lima, se va a Huánuco, se va a Pucallpa, pero ahí tocando puertas el alcalde provincial Iván Mendoza Jaramillo. En ese sentido, yo creo que ahí donde los gerentes tienen que entrar a tallar. Como dicen, el comando no muere, el comando nunca muere. Entonces, no nos contestan el teléfono. Son ya gerentes, ya pues, ¿no? Son gerentes, ya pues, al gerente no le molestes, ¿no? Imagínense, pero ¿de quién su plata administran? Del pueblo. ¿Quién le ha puesto al alcalde? ¿Quién le eligió al alcalde? El pueblo. ¿A quién se deben de reportar, diríamos, periódicamente?

tiene que reportarse al pueblo, las autoridades y los funcionarios, al pueblo tiene que decirle, señores. Entonces, en ese sentido, nosotros quisiéramos de que haya información más fluida ya hacia el pueblo. Son las 7 de la mañana con 8 minutos, 7 de la mañana con 8, en su informativo Prensa y Democracia. Este lunes, al parecer, se ha programado ya la puesta de la primera piedra. Se va a iniciar el empistado del ingreso y salida a la Junta Vecinal Bajo San Pedro. Ya, esta Junta Vecinal, si ustedes van ahora, tiene una de la Marina, hay que bajar hacia Bajo San Pedro, está horrible. Está horrible. Pero para el día lunes, ya el alcalde, por eso les digo, el alcalde no para en su oficina sentado, para buscando dinero fresco en distintas instituciones. Entonces, es por eso de que el día lunes se va a poner esta primera piedra. ¿Qué es lo que se va a empistar ahí? Ese ingreso desde donde termina la pista de la Marina hacia abajo, hasta donde hay un caño, un local comunal, o sea,

el empistado. ¿Y pero cómo? A través de Yancasu o Yancasu, ¿no? ¿Quiénes participan? La gran mayoría, personas, ¿no? En extrema pobreza o pobres, mayormente son damas. Ya es una obra. ¿Te acuerdan ustedes ese programa que había A Trabajar o Trabaja Perú? No sé qué más había. Eso se ha convertido en Yancasu ahora. Ya, Yancasu. Eso están trabajando ahora distintas personas que no tienen, o sea, como jornaleros, como obreros, ¿no? En construcción. Sí, hemos visto acá las pistas, por ejemplo, que se han construido al costado de la institución educativa 108. Yo, la gran mayoría han sido mujeres. ¿Y qué tal? Han respondido muy bien. Ven ustedes esa pista. Muy bien. Excelente, espectacular. Donde ahora no hay problemas de transitabilidad. Para subir a Palmeras Alta era un problema, amable. Y listo, por el otro lado, por donde están unas lomas enormes. En la actualidad es bien difícil subir. Si no tienes un motocar que jale bien, no subes. No subes. Entonces, ahora, por este sector de Río Negro, del Girón, del Colegio 108, ya es más accesible, ya no hay mucha subida, mucha pendiente. Ahora sí se puede subir llevando los pasajeros, llevando sus cosas, llevando sus compras. Ya se puede subir a esos lugares. Son las 7 de la mañana con 11 minutos, 7 con 11. En su informativo Prensa y Demócrata. Nosotros quisiéramos que el presidente de Bajo San Pedro también nos dé la oportunidad de conversar con él, porque ellos van a recibir esta obra este lunes, la primera piedra. Ojalá habría la posibilidad que nos respondan el teléfono y podamos explicar a la opinión pública. En ese sentido, amables oyentes, vamos a, en un momento más le vamos a hacer la llamada, ¿eh?

7 de la mañana con 13 minutos. En su informativo. Prensa y democracia, amables oyentes. Nos gustaría realmente que haya información más, diríamos, certera, directamente de los gerentes de la municipalidad. Ya, de los gerentes de la municipalidad. Se está reclamando que el alcalde tiene que hacer obras, tiene que hacer más obras. Por eso la plata para las obras no está en las oficinas, no está en las cuatro paredes. Hay que viajar a Lima, amables oyentes. No nos olvidemos que Iván Mendoza recibió un municipio caótico, inelegible ni por el Banco de la Nación, totalmente destruido, desbalanceado, no había plata para nada, más bien había más de 8 millones de deudas, amables oyentes. Entonces, eso era el problema, que no se pudo articular con las instituciones. Tenías que cerrar los dineros que habían mandado para algunos locales comunales, entre otras obras más, que no ha rendido cuenta la gestión de Román Tenazoa Seca. ¿Qué es lo que tenían que hacer? Tenían que ver la forma cómo cerrar, o sea, dar cuenta a las autoridades pertinentes de economía y finanzas, decirle, señor, sí, esta plata se ha invertido ahí, ahí está. O sea, hacer un cerrar para empezar otras gestiones. Y hacer todo eso, amables oyentes, ha tenido que demandar mucho tiempo.

0: y por eso se han retrasado muchas inversiones de las obras que en la actualidad están llegando, pero de cuentagotas, porque este municipio era inelegible, amables oyentes. ¿Ah? ¿Cómo se ha manejado? ¿De qué manera? Entonces, esas cosas da mucho que desear, amables oyentes. Son las 7 de la mañana con 15 minutos, 7 con 15, en su informativo Prensa y Democracia. Y el día de hoy también continúa este campeonato de interescolares. Vamos a la pausa rápidamente para volver en unos instantes.
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0: 7 de la mañana con 17 minutos, 7 con 17. David Ramírez Sarabia está en la línea telefónica. Como sabemos, él está en una carrera en esta campaña política para tentar el sillón consistorial de la provincia de Paraná. Le damos la cordial bienvenida a David Ramírez Sarabia. ¿Cómo está? Muy buenos días.
5: Buenos días, Panchito. Saludar a la población de Padre Abad. Gracias por el espacio que me brindas para poder dar esta declaración, y asimismo también invitar a muchos compañeros, compañeras, vecinas y vecinas que se vienen sumando al proyecto político. Tenemos algunas actividades y me gustaría de repente tener este espacio para poder comunicar a nuestros vecinos.
0: Ahora, con respecto a lo que es la inscripción, se tenía entendido que hay una publicación en los medios de comunicación de alcance regional de que no ha sido aceptado, le han declarado inadmisible la candidatura de Hugo Sosa García. Cuéntenos, por favor, en qué situación se encuentra.
5: Sí, en su primer momento había sido inadmisible por observación de 2 candidatos a consejeros. El personero legal, el doctor Efraín Kulki, de manera inmediata, en los 2 días de plazo que le había otorgado el jurado especial para levantar esas observaciones, lo levantó en el momento oportuno, y actualmente ya existe la resolución del jurado especial de Coronel Portillo, que ha dado ya admitido la lista de candidatos de la lista de Hugo Sosa, amigo Panchito.
0: En el caso de Hugo Sosa, con la sentencia que tiene también, da cuenta la información que había sido también declarado inadmisible.
5: En este momento, el señor Hugo Sosa, todavía el jurado electoral especial de Coronel Portillo no ha hecho ninguna observación al respecto. Seguramente en el proceso

0: ya viene la cuarta etapa, que es los procesos de tacha, seguramente es un tema que va a analizar el jurado especial, pero por el momento todo está yendo bien, todo está está saliendo conforme a las coordinaciones que se ha venido haciendo con el equipo legal, y en este momento también ya se ha dado la audiencia correspondiente a su caso que tenía en el Poder Judicial, y también están a la espera del pronunciamiento, o en este caso del pronunciamiento del Poder Judicial.
1: En el caso de David Ramírez Sarabia, ¿cómo está su inscripción?
0: De nosotros, amigo Panchito, todo está correctamente, no tenemos observaciones, estamos a la espera de la admisión de la lista. Habíamos tenido dos observaciones, candidatos a regidores, pero era por registrar o acreditar el domicilio de 2 años de vivencia en el lugar. Habíamos entregado el documento nosotros de manera correcta al personero, pero el personero no lo había contado en el sistema de Clara del Jurado Nacional de Elecciones, pero cuando ya hicieron esa observación, de manera inmediata el personero legal cursó el levantamiento de observaciones, y actualmente ya no tenemos ninguna observación más, solamente estamos esperando la admisión del Jurado Electoral Especial de Correo Deportivo.
1: En el caso de Pedro Pérez Morales, hemos estado llamándolo para consultarlo, pero no hemos tenido oportunidad de comunicarnos con él, a ver si nos da alguna información al respecto.
0: Sí, también hasta el momento no tiene ningún inconveniente legal, ningún impedimento o ninguna observación por parte del Jurado Especial del Correo Deportivo, todo está marchando bien, en su caso también de Pedrito y sus candidatos a accesitarios, solo el candidato accesitario sí tuvo una observación, pero ya también fue levantado por el personal legal de Podemos Perú, el doctor Efraín Kulki.
1: Dos candidatos son a la consejería regional por cada, es dos candidatos para la provincia de Parabat. En este caso, ¿quién sería el otro candidato, o es el accesitario nada más?
0: En este caso, un candidato mestizo es el compañero Pedrito Pérez, y su accesitario es el amigo y vecino Hugo Gálvez Puerta, y asimismo también el segundo candidato vendría a ser una señorita de la comunidad nativa. Es un poco complicado mencionar su nombre, pero de todas maneras es una lideresa también de la comunidad nativa de Santa Rosa, que viene a formar parte de una señorita de la comunidad nativa. Es un poco complicado mencionar su nombre, pero de todas maneras es una lideresa también de la comunidad nativa de Santa Rosa, que viene a formar parte, una señorita de la comunidad nativa. Es un poco complicado mencionar su nombre, pero de todas maneras es una lideresa también de la comunidad nativa de Santa Rosa, que viene a formar parte, una señorita de la comunidad nativa. Es un poco complicado mencionar su nombre, pero de todas maneras es una lideresa también de la comunidad nativa de Santa Rosa, que viene a formar parte, señorita.

muchas de las carreteras están en condiciones intransitables y ahí necesita una intervención del municipio. Pero estamos siendo muy sinceros, nosotros en tema de carreteras vamos a gestionar proyectos de inversión que tienen que ver a instituciones como Devida. Vamos a exigir proyectos de carreteras y puentes a Devida. De repente no vamos a proponer proyectos productivos, pero vamos a proponer proyectos de, en este caso, carreteras y puentes. Igualmente, Provías descentralizado, lo vamos a exigir y vamos a presentar expedientes de proyectos de carreteras.

0: puede ser un obstáculo para gestionar un proyecto de inversión a favor de nuestros hermanos.
1: Es un punto importante también, infraestructura vial, ¿no? Muy interesante. Pero los municipios también se sostienen en base a una buena aplicación de políticas de apoyo social. Y esto es una gran inversión que tiene la municipalidad. ¿Cómo está planteando esto para los lugareños?
0: Sí, correcto. Mira, muy aparte de lo que te comento, el tema de vías, que también vamos a disponer un pool de maquinarias a disposición de la atención de los caseríos y distritos, y específicamente un pool de maquinarias más que tiene que ver directamente en lo que es las juntas vecinales. Es decir, solamente estamos proponiendo adquirir un pool más de máquinas, pero si actualmente en este año el alcalde actual logra comprar ese pool de maquinaria que está priorizando por horas por impuesto, ya no vamos a comprar maquinaria. Lo que vamos a hacer es una correcta distribución. Un pool se va a ir directamente a trabajar al campo, al agro, y un pool de maquinarias va a atender las juntas vecinales de manera permanente en coordinación con los dirigentes y los alcaldes distritales, y en este caso dirigentes de juntas vecinales. En lo que respecta a apoyo comunal, tienes toda la razón. Hay muchos caseríos, muchas iglesias evangélicas, muchas organizaciones de vaso de leche, comedores populares que necesitan una atención de apoyo comunal. Por eso es que nosotros hemos tomado la decisión política de reducir gastos innecesarios. ¿A qué me refiero? Vamos a disminuir la contratación de personal que de repente es excesiva. Aparte de eso, también vamos a reducir que no vamos a formular expedientes técnicos que no se van a ejecutar en 4 años y que no voy a poder conectar a los programas de financiamiento. ¿Para qué? Para que ese recurso, que son de 2 a 3 millones de soles, que a veces se pierden tan solamente en papeles, lo que vamos a hacer es ese presupuesto que no se va a gastar en esos gastos innecesarios, vamos a incrementar para la compra de petróleo. Vamos a incrementar el presupuesto en el programa de apoyo comunal. ¿Qué significa eso? Actualmente el presupuesto de apoyo comunal no pasa de 300 mil soles. Lo que vamos a hacer es, vamos a tener el saldo de presupuesto que no vamos a gastar en gastos innecesarios, lo vamos a triplicar el presupuesto de apoyo comunal. ¿Para qué? Para de repente ya no llegar 30 o 50 sectores, sino llegar a 200 sectores o 150 sectores en los diferentes distritos de nuestra provincia. Y es algo que ya hemos tomado la decisión de hacerlo, amigo Panchito.
1: Muy bien, ingeniero, le agradezco de verdad por toda esta exposición. El tiempo nos está ganando, tenemos otros invitados. Va a haber oportunidad para seguir desglosando más resumidamente su plan de gobierno. Sus palabras finales, por favor.
0: Amigo Panchito, le agradezco el compromiso, ¿no? De verdad, muchas gracias. Sé que hay otros temas que más adelante seguramente tocaremos. De verdad, muchas gracias. Y gracias a la población por escucharnos en este breve momento.
1: Muy bien, muchas gracias. Buenos días. David Ramírez Sarabia, amables oyentes, en el hilo telefónico, contestando pues este cuestionario de preguntas, que nos falta el tiempo, ¿no? Porque es amplio lo que tiene que discernir para la población. Son las 7 de la mañana con 36 minutos en su informativo Prensa y Democracia. Amables oyentes, estábamos en la pausa comercial, continuamos en la pausa comercial, amables oyentes.
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2: 7:40.
3: 40 minutos, 7:40 en su informativo Prensa y Democracia. Amables oyentes, hemos querido informar sobre el tema de Yancazu, que debe empezar.
4: Si les haces estas tres preguntas,
3: que debe empezar el día lunes, ya con la puesta de la primera piedra, pero no hemos tenido respuesta de los gerentes respectivos para dar cuenta a la población cómo se está manejando este tema, mayor que este apoyo social, mayormente. 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El Velo. 7:42. 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

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Está frente al mercado de construcción en 23 de marzo, amables oyentes. Son las 7 de la mañana con 44 minutos. 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Sonido Rumaldo. Qué buen sonido, amables oyentes. Qué buen sonido.

28 de julio se celebra un año más de nuestra independencia nacional. En ese sentido, saludamos a nombre de nuestro amigo Luchito Maguiña Paredes, a todo el pueblo de Haguaitía, y les dice que pasen una hermosa fiesta de 28 de julio. Felices fiestas patrias a nombre de José Luis Maguiña Paredes, futuro alcalde provincial de Padre Maguiña Paredes, a todo el pueblo de Haguaitía, y les dice que pasen una hermosa fiesta de 28 de julio. Felices fiestas patrias a nombre de José Luis Maguiña Paredes, futuro alcalde provincial de Padre.

0: intención, en ese objetivo nosotros andamos para demostrar un trabajo eficiente y un trabajo que sienta la población que el aparato estatal está acercándose a sus domicilios, a sus centros de producción, a sus chacras.
1: Ya, doctor, antes que me olvide, hoy es día del pescador, hoy es día de San Pedro, San Pablo, hoy es feriado en el calendario. ¿Tiene usted algunas palabras de saludo para ese hombre que va de día, de noche, a los ríos, a las cochas, a las quebradas, se sacrifica y hace un trabajo honesto?
0: Acabo yo de salir después de tomar un chilcanito de boxico aquí en el mercado de La Hollada, en Pucallpa. Y nos hemos abrazado con algunos pescadores, con alguna gente.

0: los pescadores de la provincia de Panamá, un abrazo de verdad, un abrazo y un agradecimiento infinito por la labor que hacen.
1: Bueno, muy bien, doctor, gracias por ese saludo. Yo sé que nuestra población de pescadores se han escuchado. Ahora, lo suyo, doctor, es un desafío enorme. Un congreso, si le digo, muy multipartidario, no tiene mayoría nuestra presidencia de la República. ¿Cómo hacer para tentar la presidencia del congreso? Porque hay que dialogar mucho, hay que concertar, no negociar. Hay que concertar, doctor.
0: En efecto, concertar es poner nuestros intereses partidarios y personales a un lado y poner los intereses del Perú en un primer momento. Yo creo que eso vamos a hacer nosotros. En la Fuerza Popular tenemos muy claro que hay que dar instrucciones muy claras al partido para que busquemos pues la gobernabilidad. Porque no podemos estar peleándonos todo el tiempo, porque la necesidad de la gente nos tienen que poner de alerta para que dejemos esos engreimientos, esos apetitos personales o los cálculos políticos y entremos de lleno al tema de mejorar la condición económica del país. La gente necesita trabajo, la gente lo que quiere es mantener su familia, la gente muchas veces no quiere regalos, quiere una oportunidad en temas de educación, en temas de salud, en temas de carreteras, en temas de crisigranjas, etcétera. Y ahí vamos a estar nosotros, porque ya hemos hecho gobierno en el gobierno regional de Ucayali, ahora vamos a un gobierno mayor, a un gobierno nacional, donde esperamos, reitero, coberturar todas las expectativas de la población.
1: Realmente lamentable.

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Bien, amigos oyentes de nuestra región de Ucayali, ya estamos nuevamente aquí en esta mesa de información de este programa informativo Guaitía Noticias, desde nuestra región de Ucayali, que nos sintonizan en la costa, en la sierra y en la selva. Programa informativo Guaitía Noticias, como director principal y al mismo tiempo responsable de toda la información y comentarios, tu amigo Beto Pinero Mendoza y todo el equipo de prensa que nos acompaña a estas horas de la tarde, aquí en esta empresa radial Radio Top 102.9. 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Entonces, amigos, una vez más, buenas tardes y bienvenido a esta jornada informativa de hoy. Estamos viernes 3

de julio del 2026. Acá, como de costumbre, trayéndoles las noticias en el tema local, regional y nacional a nivel mundo. Noticias con bastante responsabilidad que vamos a poder compartir y llegar a los últimos rincónitos de los que nos sintonizan a nivel del mundo. Bien, amigos, entonces, hoy estamos viernes, recién ha venido una llovizna en la región de Ucayali y acá también no ha sido ajeno a nuestra provincia de Parabat, ha asentado, ha podido refrescar las plantaciones. Bueno, así está hecho el mundo, solamente Dios sabe. Ya estamos a punto de entrar en el mes del verano, ya en el mes del verano. Bueno, amigos, entonces, como de costumbre, siempre yo, antes de iniciar toda la información, dar inicios, todo lo que tengo esta agenda del día de hoy, yo, con el respeto que se merecen, agradezco por su sintonía. Cada día, ¿no?, a estas horas de la tarde, a mis amigos oyentes a largo y ancho de nuestra provincia de Padre Abad, en diferentes lugares y sectores que nos sintonizan. Bueno, amigos, para irnos a nuestros auspiciadores, vamos a agradecer a nuestro divino creador por todo lo que hace por nosotros, al pesar que no somos dignos de pedir y agradecer, porque no estamos practicando, algunos no buscamos el camino verdadero, pero aquí estamos, algunos de tus hijos, Señor, perseverando en tu nombre y estar muy confiado que usted eres el único rey que existes en este mundo, que existes en 6 días todo lo que existe. Por eso vamos en esta hermosa tarde, Señor Dios mío, que te encuentras en ese lugar. De aquí, de este lugar, este ciudadano, este ser humano, aquí cada día, cada segundo que pasa, siempre poniendo en mente que tengo un divino creador, al amanecer y dar mis primeros pasos para caminar y ir a hacer mis quehaceres, primero pongo la voluntad en Dios que usted me proteja. Quizás no soy digno y merecedor de pedirte, porque quizás siempre estamos en el mal camino. Pero Dios, con tu apoyo y tu ayuda y tu fuerza, para usted no es nada, y que nos cambies de hoy para mañana de ser otra criatura para poder compartir tu palabra que está escrito y para que sean escuchados en los 4 cantones de la tierra. Por eso, Señor, en esta hermosa tarde, hoy viernes, en ti confío y pongo a disposición mi cuerpo y mi alma, que nos cuides y nos proteges de todo mal y todo enemigo. Gracias, Señor. Muchas gracias por todo lo que usted tiene privilegiado en este país llamado Perú, pero al pesar estamos de mal en peor. Pero así es, Señor, solamente usted sabe, porque usted nos hiciste, y sabrás por qué estamos como en qué estamos. Bien, 12, gracias, 12 al mediodía, 4 minutos. Bueno, amigos oyentes, ya ustedes me conocen, pues, ¿no? Como director principal, tu amigo Beto Pinero Mendoza, todo el equipo de prensa que me acompaña. Estamos de lunes a viernes trayéndoles todo el paquete principal, el menú completo de noticias, informaciones, comentarios, denuncias, todo a estilo de Beto Pinero Mendoza, y especialmente, pues, aquí el comentario y la noticia que nosotros brindamos, somos nosotros que transportamos todas las noticias, y lo hacemos simplemente con responsabilidad y con velocidad, porque ustedes se merecen conocer de cerca de lo que sucede, pero que sean noticias relevantes, de impacto y con credibilidad y velocidad. Eso viene haciendo este humilde servidor de la comunicación, tu amigo Beto Pinedo Mendoza. Bueno, 12 y 5, amigos, vamos a ir a nuestros auspiciadores. Ya ellos se están alineándose, y aquí nosotros con ustedes estamos cada momento, especialmente en estas horas de la tarde, ¿ya? Así que es, en estas horas de la tarde nos vamos directamente a la avenida Simón Bolívar 225, para todos los amigos del campo y la ciudad, en la junta vecinal y sectores, centros poblados. 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

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Ahí está nuestra primera tanda de nuestros auspiciadores al inicio de este programa informativo. Bueno, amigos, una vez más, mi cordial saludo a mis lindos oyentes. Ahí está mi amigo, él es el vigilante intocable, ¿no? Mi papá lindo, que está en el depósito de vehículos, ahí en la oficina del PAN, ¿no? Ahí está, fiel oyente. Un cordial saludo, papalino, desde esta cabina central. Usted es mi fiel oyente, al mismo también mi participante en diferentes, a veces, oportunidades. Cuídate, papá lindo, cuídate. Ya, ahí está también a tu esposa. Ahí está mi mamá linda. Ya, ustedes también para Romante en las Hojas Secas. Ahí está mi linda gente. Ellos ya están en el jardín vendiendo sus gelatinitas, ¿no?, sus caramelitos. Están vendiendo sus chupetitos. Qué lindo la gente, cómo viene a trabajar. Humildes amas de casa, caramba. Qué lindo, ¿verdad? Qué lindo veo. Ya, cuídense. Y a todos mis oyentes, pues, en diferentes lugares de nuestra provincia de Padre Abad, en las zonas urbanas, rurales, centros poblados. Aquí estamos nosotros, siendo los reporteros, ¿no?, que nos trasladamos a diferentes lugares con la noticia. Bueno, amigos, tenemos un comunicadito. La Municipalidad Provincial de Parabat no pide las mil disculpas porque la campaña de DNI gratuita que se iba a realizarse el 6 y el 7 se ha postergado para el 20 y 21 de julio, ya a partir de las 9 del 8 de la mañana. Así que mil disculpas por el pronunciamiento, porque por fuerza mayor se tenía que postergar para el 20 y 21 de julio.

Julio, ya ven, recoja tu DNI si has tramitado, y si no has tramitado, ven, tramita gratuitamente gracias a este convenio de la Municipalidad Provincial de Parabat y la RENIET de Ucayali. Así está, amigos, entonces nos vamos a poner cómodos porque nos vamos con todo el desarrollo de la información del día de hoy. Hoy a muchos no les va a gustar mi programa, pero lamentablemente aquí las cosas, yo siempre voy a ser un personaje, ¿no? Hombres del cuarto poder, que quizás no practico lo mal, quiero practicar lo bueno, y siempre que tengo que estar al lado de mi pueblo, y si tiene que pasarme algo defendiendo a mi pueblo, lo pasaré y estoy dispuesto, pero no estoy de repente para tener problemas por dinero, porque muchos lo hacen, así como estoy. Como Dios me está dando todas las posibilidades, ahí estoy yendo bien. No quiero ser más ni menos. Porque dice que cuando ya tenemos bastante plata, desconocemos al amigo, al vecino, al hermano, nos volvemos ingratos, soberbios, miserables y todo. No lo quiero ser. Ahí estoy bien. Ya, ahí estoy bien. 12 del mediodía, 12 minutos y vamos nosotros a ponernos cómodos para ya irnos con toda la información hasta la 1 de la tarde.

Continuamos con la información para todos nuestros oyentes en esta hermosa tarde, este fin de semana. Nos vamos a despedir con todos estos comentarios y noticias y con la participación de todos nuestros oyentes. Arrancamos, amigos oyentes, con esta situación preocupante que viene pasando casi semanalmente en diferentes lugares del país, y no es ajeno a nuestra región de Ucayali, no es ajeno a nuestros distritos, nuestra provincia de Padre Abad. Estos últimos días, amigos oyentes, a la altura de del distrito de Irasola, dos accidentes de tránsito. Uno, amigos oyentes, un motocar y un tráiler, ¿no? El motocar se había salido de la pista y se había ido a un lugar. Gracias, solamente hay heridas leves, no había pérdidas humanas. Pero acá nosotros queremos llegar a todos ustedes que nos escuchan y para todos los que tenemos vehículo, cuando uno se va a irse para trasladarse a cualquier lugar, tenemos que tomar todas las precauciones de revisar nuestros vehículos y después de ser responsables al momento de conducir un vehículo. Yo no sé por qué andamos alocados, ¿ya? Andamos apurados. Yo no entiendo. Yo le vivo en carne propia. Yo tengo mi movilidad. Me traslado de uno a otro lugar en nuestra provincia, y donde ahí yo mismo, pues, yo he podido observar y he comprobado que la gente está aburrida de su vida. Embalados, salen embalados, entran, no respetan la curva, no respetan los semáforos. No sé qué está pasando con nosotros. No nos autoestimamos, no cuidamos nuestra vida, no tomamos precauciones, por favor. A mí me interesa de poder decirles en esta tarde, porque somos vecinos, somos amigos, la vida es uno, porque atrás de nosotros tenemos familia, y tenemos que pensar en familia, y aparte de la familia tenemos hijos, donde que tu hijo te dice, papá, hasta luego, te da un beso, y papá, y el hijo pues está esperando que tú retornes. Y si tú vas a manejar así, en estado de ebriedad, sin precaución, una persona sin responsabilidad, piensa en tu hijo, en tu familia. Porque ese niño te espera todos los días. Y no vaya a ser que te vayas a regresar por la tarde ya en un ataúd. Esto es doloroso.

preocupante. Y la muerte no son dos ni tres, es una. Por eso les ruego a ustedes, dejen, asumimos, hay que asumir la responsabilidad al ponerse al volante de un vehículo, sea mayor y menor. Bien, el accidente te deja pues muerto, fallecido, inválido, y otro. Vamos a cubrir los gastos. Los gastos más principalmente, que si no tienes, y vaya que te accidentes cuando no haya nada, por favor, amigos y vecinos, hay que asumir y hay que tener bastante responsabilidad. No quiero echar la culpa a nadie, pero simplemente les digo que tenemos que tomar precauciones al momento de nosotros ponernos al volante de un vehículo. Quizás no tú puedes chocar, pero otros te pueden chocar. Quizás no te puede cruzar un ser humano, pero te puede cruzar un perro. O sea, tú tienes que ir al volante pensando lo que tienes que llegar a ese lugar y lo que tienes que regresar. Mucha gente le veo locos. Parece que están haciendo carrera, malabaristas, motocrossistas, no sé cómo lo podemos decir a estos. Irresponsables. Esto ha pasado en Irasola. Pero aquí hay otro más. Y esto que se vaya para todos acá, mis oyentes. ¿Qué ha pasado? En sí yo no estoy de acuerdo, ¿no? Que ayer, no sabemos este menor de edad, se iba a hacer una compra o estaba motocarreando, no lo podemos saber hasta ahorita. Pero lo cierto que este jovencito de 13, 14 años, se dirigía por la carretera Eugenio Guasara para llegar a Irasola. Y ahí vemos las imágenes que tenemos, embalado este menor de edad. Ha perdido el equilibrio y se ha ido pues contra otro motocarro que estaban sentados. Han pasado pues un susto, nunca ha pasado en su vida los que estaban en el motocar parado y más este menor de edad. ¿Saben qué? No estoy de acuerdo de lo que han actuado mal los que estaban en el motocar. No estoy defendiendo, yo sé que está mal, pero voy a llegar a poderles decir parte por parte. Primero nos vamos esta parte de que este jovencito, ¿no?, ha ido a chocado por no tener precauciones, loco, está en todo su locura, ¿no? ¿Y qué han hecho las personas? Han sido mayores, adultas, donde él ha impactado. Estos señores salieron y le agarraron a este menor de edad a patadas, a lapos, a puñetes. Esto está mal. Yo sé que ya cometió este menor de edad. Acá lo que tenemos que ir es, ¿quién es el que tiene que responder? ¿A quién tenemos que ir? Aquí el que tiene que asumir la responsabilidad, pues, es papá, mamá. Los responsables, los jefes del hogar, para que no haya esto. Yo pues, en mi caso, a mi hijo no le puede meter la mano a nadie. Así que ya las cosas ya pasó, en leche derramada, ya no podemos estar ya pues llorando. Pero lo que le han hecho a este menor de edad, está mal. Le han estropeado. Tiene padre, tiene madre. Las cosas ya está hecho. Sé que indigna, pero hay que ponerse un lugar que nadie estamos libres. Aquí la única responsabilidad es de que a este menor de edad pues se le dé autorización, uno como padre, como madre, se le dé autorización poniendo en riesgo su vida o su vida de alguien. Eso es lo que ha pasado en San Alejandro. Ahora no sé, los papás, los mamás se quedarán así porque no había daños, solamente era un choque que se ha ido ahí a la parte de atrás, solamente al motocar algunas cositas, pero no había más de gravedad, ¿no? Pero sé que está mal. Aquí lo que tienen que asumir responsabilidad son el jefe del hogar, de entregar o dar a un menor de edad. Porque yo sé que a veces, de repente papá no sabe manejar, mamá también no sabe, de repente sale el hijo, pero parece que tenemos que nosotros a lo menos poder orientarlos. Ese ha pasado, amigos oyentes, en Irasola. Ambas partes. No estoy de acuerdo, por supuesto, de lo que este menor, pues, de edad, embalado. Acá se ve las imágenes. Van a escuchar, a ver. Yo no estoy mintiendo. Vamos a ver acá.

A ver, vamos a escuchar, amigos oyentes.

0: sacar la puta, por favor, idiota. Te vas a ganar.
1: Dale.
2: Ahí está, amigos oyentes. No estoy mintiendo. No podemos, pues, de esta manera actuar con este menor. Es un menor de edad. Por eso tiene padres. No sé si alguien coincide conmigo. De repente creo que estoy mal. No creo. Porque yo también soy padre. Y creo que los años hacen que he podido caminar y superar. Y el diablo, pues, no es diablo porque es diablo, sino por experiencia. Y así que por ese, yo les digo con experiencia lo que a veces pasa. Aló, buenas.
3: Aló, buenas, don Beto, soy Pilar.
2: A ver, vamos. A ver, Pilarcita, buenas tardes, bienvenido. ¿Cuál sería tu comentario sobre este tema que está pasando por Irasola, de los menores de edad, los accidentes de tránsito?
3: Bueno, buenas tardes, amigos. Gracias por darme el espacio. Y saludos a todos los hermanos agricultores y al Frente de Paro que están escuchando al Sur, entonces, acá en Insulta, somos pinches, amigos. Besito.
2: Ya, adelante, Pilarcita,
3: sí.
2: A ver.
3: Sí, lo que estás comentando, ¿no? Que puse de paso el accidente ayer. Pero yo digo, nadie es quien para meter la mano a un menor de edad. No es mucho menor de edad, ¿no? Golpear, estropearles. Parece estar la autoridad, ¿no? Llamarlo, ¿no? Claro. Aquí de poquito, ¿quién le da el vehículo para que maneja? A veces los papás son responsables. ¿Por qué digo así? Papá o mamá, compra motocarro. Como tú dices, a veces no saben manejar los papás o mamás. Los niños rapidito aprenden, pues, ¿no? Ajá. Pero tampoco, y también hay que tener cuidado. Dar un vehículo y ya no se van a... Porque piensa el chico salir a pasear o se echa una carrerita o la toma a taxi. Por ganarse un sencillo le llevó al pasajero, ¿no? Hay que decir así. Y entonces lo que pasó, el accidente, no, nadie también del accidente, ¿no? Pero yo digo, nadie debe meter la mano, ¿no? A menor de edad, ¿no? Para estar lo que hago, llamarle, que digamos, papá, ¿no? ¿Qué es lo que pasa? ¿Por qué le da el vehículo? Acá tiene que ser responsable su papá, su mamá. ¿Quién le da el vehículo? ¿Por qué le da el menor de edad? Acá también, amigo Beto, muchos motocarristas chivolos trabajan, ¿no? 15 años. Y yo si no subo, con ese me llevo como un puente. Como te estaría diciendo, carrera, yo pues, no subo, ya me ha pasado, ya. O sea, yo le puse ahí, tienes 15. ¿Y te dan motocar? Sí, yo no me hago mi taxi, dice. 16 años, 14 años. Entonces, uno sabiendo también no se va a subir en menor de edad, pero no lo sabes, maneja, como dice, sin control, ¿no? Embala. Y también hay mayor de edad, también amigo Beto, que maneja así. Embala, como se dice, como le sigue el diablo. Así maneja. Yo he visto muchas personas, no respetan el semáforo. Hasta la línea roja, la línea amarilla no se pasa. Entonces, lo que pasó en San Alejandro, Beto.
2: Sí, San Alejandro ha sido los dos accidentes de tránsito.
3: Sí, pero no, yo digo, no debería meter la mano, pega golpes, eso no es la forma.
2: No, mira, ve, Pilarcita, mira, ve, justamente te digo por ese, mira, ve. Aquí en estos casos no había tampoco mucha, solamente había un pequeño susto. No había, no, pues, de repente un herido, solamente era que este niño se ha perdido el control por la velocidad, ¿no? Entonces lo que hubieran hecho es al niño, ¿no? Las personas mayores, agarrarle y llevarle a la policía o...
3: Claro.
2: No, la policía llamar a los padres y, bueno, ver cómo se le puede manejar y para poder a lo menos arreglar. Pero no somos nadie, ¿quién podemos darnos, pues, el lujo de meter la mano, pues,

0: a hijo ajeno, por más que caramba pues cometa, ¿no? Y es menor de edad. Hay justicia, hay ley, hay padre, hay mamá que se puede dialogar y conversar para llegar pues a un aterrizar en un buen acuerdo.
1: Claro, a mí, como bien, como estoy diciendo, que no, nadie debe meter la mano, ¿no? ¿Verdad? Porque como hay autoridad, voy a llamar a la autoridad, llevarlo, o hace llamar a su padre, ¿por qué le da el vehículo? ¿No? ¿Por qué le da el motocar? Es menor de edad. A su papá, por irresponsable a él, peludría hace 24 horas, o llamar la atención a él, que no le vuelve a dar el vehículo, mira lo que ha pasado, ¿verdad? Con su papá, ¿no? Esto bien hecho, pero no golpearle. Ahora, no sé si su mamá o su papá que este, va a quedar con la mano cruzada. Depende, se va a denunciar, ¿no? Quién la golpea, la maltrata. Tú sabes que un menor, un patadón, un puñetazo, no va a recibir un puñete de una persona mayor. Claro. O le hace un buen patadón, no va a recibir un menor de 14, no, esa patada no la va a recibir. Es una patada que es fuerte. Entonces, no es la forma que la han golpeado al joven, no le da, amigo, beso.
0: Caramba, lamentablemente, bueno, vamos a ver, ojalá pues esto que no siga sucediendo y hay que tratar de conversar, dialogar. Y especialmente para que no haya estos tipos de problemas, lo que tenemos que hacer nosotros los padres es ser responsables con nuestros menores de edad. Yo sé que a veces en emergencias se les puede mandar, ¿no?, a nuestros pequeños, pero hay que ponerle pues los casos y casos que cosas que puede pasar, este Pilar.
1: Claro, por eso los papás, acá digo, lo único responsable es papás, compran vehículos y le dan al hijo. A veces yo también veo por la policía, cuando estoy me voy al mercado y caminando, su mamá está atrás, no sé, su hermano atrás, la mamá, y un niño tendrá pies ahí, y su piecito da, va colgado, va. Y su mamá atrás está ahí. Mamá pasa su semáforo, amigo, ves, yo si hoy viste, ¿cómo la policía permite? Ella entra por 10 años, él colga, ni siquiera está sentado bien. Y su mamá atrás, ahí está su hermano atrás. Ese día viste por la policía, por ¿cómo se llama? Por Sánchez Lores, pasando. Entonces, ¿dónde está la policía que ve? A la mamá que la agarra por irresponsable, porque ahí está sentada su mamá y otro niño, será su madre, pues no, y el chivolo manejando. A la mamá tiene que agarrar por irresponsable. ¿Cómo va un menor? Mire, pues si yo tengo mi motocar y mi motoría, yo no sé manejar. No lo voy a dar el motocar, hija, ¿sabes qué? Llévame, lo voy a llevar al centro. Entonces, mi hijita me dice, mamá, yo manejo. No, no, no, que me vas a mandar a otro lado. Le digo, no, ahí nomás le digo, sí, entonces, nosotros también como mamá hay que ser responsable, a mi invento. O sea, no va a estar rico, está manejando. Pues yo he visto varios amigos, su mamá o su papá, el niño manejando. Acá por abrazo también pasa, llevar agua. El niño tendrá 8 años, colga hacia arriba y su mamá atrás llevando agua. Entonces, así no, amigo Beto.
0: No, estamos mal.
1: Después, ¿qué va a decirle? No, le choca el moto. Un día pasamos con mi esposo por mi casa, por abrazo, petra con mi calle. Llevó agua, embala el chico, su mamá atrás. Embala el carro, no choca, amigo Beto. Yo le tenía que gritar a la señora. Yo le grito a la señora, ¿cómo pues está bien niño? Se mete, amigo Beto, y que la cierra a mi esposo. Y que no habría chocado, amigo Beto. ¿Después qué va a decir? ¿Que la choca a mi esposo porque es menor de edad? ¿O no es así, amigo Beto?
0: Correctamente, estoy de acuerdo con tu participación. Más que todo, Pilar, ¿no? Con la experiencia que tenemos. Nadie quiere que suceda algo, todas cosas que camine bien, ¿no? Pero a veces, por falta de la responsabilidad de los padres, es lo que sucede en el caso. Ojalá que esto lo sirva a muchos de lo que estamos nosotros, a lo menos, pudiendo orientarles para que no continúe. Porque bien claro, estoy hablando hace minutos atrás, que los hijos te despiden y esperan tu llegada.
1: Claro. Así es, amigo Beto. Pues de lo que estamos comentando, estamos opinando y también quería escuchar. Entonces, no, como dices, no es que estamos criticando para nada. Hay que ser un poco más con los hijos. Después, cuando le choca, no le choca a mi hijo menor de edad. Pero ¿quién le da el vehículo, pues? ¿Quién le da el vehículo? Entonces, a eso también hay que ver, amigo Beto. No, ayude a muchos. Entonces, pues yo a su mamá le grité, pero no, le llamé la atención a su mamá. Y su mamá, no, ya disculpa, te enseño cómo usted está viendo que tiene que manejar, es menor de edad. Ni su piecito de abajo, Beto, era en 8 años, pero sí maneja bien el motocara. Y que mi esposo lo hubiera chocado, y que va a decir que es menor de edad. ¿O no es así, amigo Beto? Está muy mal. Desde acá hay que escuchar lo que es programa, que no le dan el vehículo a un menor de edad. Después, consecuencia, lo que pasa, sí, lo que pasó, está dejando, amigo Beto. No, eso no se quiere, amigo Beto.
0: Bien, de todas maneras, gracias, Pilar, por tu participación.
1: Muchas gracias, amigo Beto. Bendiciones, siempre soy tu hincha. Gracias por el saludo. No te olvides, Betito, escuchar tu programa. Acá al Pulse en Abraham González. Bien. Gracias, Beto, bendiciones.
0: De igual manera, Dios que te cuide. Ahí está Pilarcita siempre, una madre, una oyente, una participante, de que a veces siempre ella opina. Y a veces yo coincido con su

no, eso que saben, no, pero al final después se les ve lamentando, después ya se les ve que están pidiendo colaboración, que están invitándolos a una parrillada. ¿Por quién? Por la culpa de nosotros mismos. No encaro, pero para evitar estos problemas que nos ponemos en apuros, hay que, ¿no? Como dice, si tú no sabes manejar, no agarres un vehículo. Y peor, padres, hay que tener responsabilidad para ponerle a volar, al volante a un hijo, ¿no? No sé, sé que a veces se necesita de emergencia. No sé qué habrá pasado con este jovencito, estaría motocarriando, porque acá se ve solo lo que está yendo, ¿eh? Solo, de repente comisión, no sabemos. Pero está mal lo que han actuado la gente de ahí, de lo que han salido de las tiendas, le han agarrado pues a lapos. No, está mal, está mal. 12 del mediodía con 32 minutos. Bueno, amigos, lo dejamos aquí este temita, muy preocupante, y nos vamos a este tema político. Precandidatos a los distritos, a la región, provincias, están a la espera, ¿no?, de su credencial, que llamamos así, para que sean legítimamente ya candidatos inscritos al Jurado Nacional de Elecciones. Están en espera, ¿no? Ya algunas observaciones había de algunos candidatos, de precandidatos, ya están solucionando, solamente a espera. Y ya para que empiecen, ya se han pronunciado, he conversado con varios precandidatos, han dicho: Beto, esperamos nuestro credencial o resolución del Jurado Nacional de Elecciones legitimando nuestra participación como ciudadanos. Empieza la chamba política. Esto yo le calculo en agosto. Primero de agosto empieza la campaña fuerte. El único les deseo yo que hagan una campaña con propuestas, que hagan una campaña con compromiso, pero compromisos verdaderos. Ya nada de... Ya, eso les pido yo. Hagan una campaña transparente, de vecino a vecino, de encontrarse, de saludarse, de que cada uno pues tenemos, nos darán un espacio, los caseríos, los centros poblados, para pues nosotros poner, empeñar nuestra palabra. Lleguen así, no vayan con insultos, no con agresiones. Nosotros vamos a ver lo que nosotros hacemos. Ese es el tema. Nosotros lo orientamos como medio de prensa, de que ustedes hagan una campaña transparente, ¿ya? El pueblo es el observador, el pueblo es el que oye, recibe, no todo el compromiso que ustedes van a hacer con los pueblos. Bueno, ahí está, esperando los precandidatos, a la espera para empezar, pero también algunos amigos oyentes ya están, como se puede decir, retirándose de estas elecciones. O sea, ya por algunas razones, ¿no? Por ejemplo, en caso de Erinson Durán, más conocido como Bulbay, él prácticamente no ha pasado la malla, tenía bastantes observaciones, y no por jurando las elecciones, y para sanear esto tiene que haber Villegas, ¿no? Billete. Bueno, según me dijo a mí Erinson Durán, de que, amigo Beto, ¿qué hago? ¿No? Me dejó mi candidato de Vipoca, me dejó el otro candidato de por ahí, el otro me dejaron, hago solo, ¿qué hago yo? El único me tocó, pues, ¿no?, detenerme y me pongo a un costado. Bueno, eso es lo que está pasando con Erinson Durán, que ya se está retirando. De igual manera, la señora Eneida, por situaciones familiares y otra enfermedad, van quedando. Y aquí otros en espera para continuar más con fuerza. Bueno, amigos, acá en Aguaitía, los vamos a decir hasta ahorita que estoy recorriendo, esta semana he recorrido las comunidades indígenas, ¿no?, donde se está encontrando ahí, ya se encuentra la gente que están poniendo el nombre de alguien, ya toman confianza de algunos precandidatos. Todavía está, como se dice, el campeonato con en pleno, ¿no? Estamos ya en el octavo de final. Vamos de ayer, vamos al séptimo, al sexto, al quinto, al cuarto, al tercero, vamos, y nos vamos hasta el último, 4 de octubre, ¿ya? Pero aquí en Aguaitía,

Lo voy a volver a repetir siempre. Acá tenemos ya boceado. Que ahí están su gente, ahí están los militantes, ahí van convenciendo, ¿no? Ahí está Luis Maguiña Paredes, David Ramírez Sarabia, Eli Ruiz. Con una bomba ha salido ahí un poquito, que esto está poniendo en jaque mate a Luis Maguiña Paredes, pero va a ver él cómo soluciona, porque esto va a ser un poco que le puede bajar su popularidad, lo que está pues él ahí manteniendo y recuperando la confianza, y la gente va poniendo en él, ¿no? O sea, este de que está poniendo pues personajes cuestionados por actos de corrupción, que ya son muy conocidos, que andan de municipalidades y municipalidades, y esto pues el pueblo va a observar de afuera. Y esto es un poco que está repercutiendo un poquito mal de pues Luis Maguiña Paredes. Yo le digo la verdad, pues no estoy en contra, pero lo deseo que como político con experiencia no puede estar pasando esto, amigo Luis Maguiña Paredes. Ya, ojalá soluciones, éxitos, y vamos a ver hasta el 4 de octubre hasta dónde puedas llegar. Nos vamos con David Ramírez Sarabia. Yo aquí le digo, pues no, acá yo no estoy para irme de lado a alguien. No, no es mi estilo y no me gusta engañar al pueblo. Este es el panorama y usted puede hacer propiamente sus análisis, sus encuestas, y vas a encontrar lo que les digo yo. Ahora, en cuestión de David Ramírez, acá en Aguaitía, ¿no? Como Luis Maguiña Paredes, aquí en Aguaitía tiene su gente, pero por otro lado todavía no está tanto. David Ramírez en Aguaitía, no sé, por estas denuncias, los problemas y denuncias, ¿no?, que están saliendo por el Dioar, sí, ha bajado. Eso sí lo voy a decir a cualquiera. Ha bajado un poco, ¿no?, que se iba ahí él. Pero estamos, recién empieza la campaña. Vamos a ver si él, vemos cómo se sale de esto. Porque esto está un poco que, ¿no?, ya él políticamente verá cómo le maneja, para ver, ¿no?, si es, si hay pues certibilidad en los cuestionamientos, en las denuncias, o solamente es por rencillos personales o políticos, no lo sabemos. Pero esto hace que un poquito mueve las fichas, ¿no?, de poder subir más. Entonces, ahí está, David Ramírez en Aguaitía, dividido, ¿no?, un poco medio bajo. Pero en otros lugares, de vuelta, David Ramírez va teniendo popularidad. O sea, están ambos candidatos. Como Maguilla Paredes en Aguaitía tiene, por otro lado no tiene. Ahora, David Ramírez tiene en otros lugares, pero no tiene en Aguaitía. O sea, así está la situación, ¿ya? O sea, todavía, ya vamos a ver este agosto cómo salen con todos estos cuestionamientos, a ver cómo pueden salirse de este y hacer entender a la gente, y que la gente, nosotros los electores, nos ponemos a decir, no, sí, analizar, no, sí, aquí había esto. Porque en política salen los comentarios, salen las denuncias, salen los cuestionamientos de una u otra manera, ¿no? Porque en campaña todo es un conflicto. Por eso les digo, hagan su campaña, transparente, amigos. Ahora nos vamos con Eli Ruiz. Eli Ruiz, pues, acá en Aguaitía también tiene su gente, pero Eli Ruiz, de vuelta, se le ve más motivado. Eli Ruiz aparece en las redes sociales, que está en Santana, en Samiria, está en el deporte, está en Shore, en Trusa, ¿no?, por aquí, por allá, bueno, Eli Ruiz. Pero Eli Ruiz, también le digo la realidad, acá tiene su bastoncito. Y esto, pues, que tiene en Aguaitía, no hace ganar. Eli Ruiz en otros lugares no lo tiene. Así está la situación, ¿ya? Así que no digas que estoy a contra de Eli. Así está el panorama político. Y por ahí, aumentando un poquito, Eli ha aprendido mucho. Tiene un buen maestro, ¿no?, Tony Tan González. La campaña que hace Tony Tan González, igualito está haciendo Eli Ruiz. Inteligentemente, ¿no?, llegando a los últimos rincónitos, llegando a dar la mano hasta el enemigo. Caramba, Eli ha aprendido mucho. Pero, ¿tá? Ahí Eli también, ya vamos a ver qué sale por ahí, porque ya está saliendo de que Eli Ruiz, yo conozco un profesional que ha trabajado en la institución, como igual que yo, como igual que alguien, no que solamente eso es solamente para vivir y bueno, sustentarlo, todo. Pero ahora le vemos a Eli Ruiz, ya vamos a entrevistarles a todos los candidatos para preguntarles
quién está atrás de ellos, quién es el que está pues financiando, de dónde salen los gastos, la logística, porque el ir se ve en camionetas 4x4, ¿no? Caminando y llegando, entregando premios, ¿con la de quién? ¿De dónde? ¿Quién está atrás de esto? ¿Ah? Hay que ver, amigos. Ah, está bien, amigo Elí. Estás haciendo una campaña como político. Pero cuidado con estar ya emprendando la municipalidad con postores, con financistas de otros lugares. Eso más se te acerca. Vamos a preguntarte, a entrevistar, ¿no? El Jurado Nacional de Elecciones, para que te aprueben, dirán, bueno, ¿cuáles son tus ingresos? ¿Cómo? Porque para campaña, pues, no es fácil. Mientras otros están haciendo su campaña en motito, en motocar, ¿no? Eli está haciendo, no sé, bueno, como Tony Tan. Es un hombre, pues, político, ya le habrá sacado las camionetas. Bueno, de todas maneras, vamos a ver. Vamos nosotros acá como medio de prensa, vamos a estar analizando todo esto de los precandidatos para poder informar a la población, a nuestros amigos electores, y decirles, estos son los candidatos que están tocando nuestras puertas. Y ustedes tienen que ser muy celosos de escucharles atentamente para que ustedes puedan asumir el 4 de octubre y elegir con responsabilidad a un gobierno venidero para cumplir su compromiso, su plan de gobierno que hizo para poder convencer al elector de la provincia de Parabarco. Otros, discúlpeme que no le menciono, por ejemplo, mi amigo, pues, mi amigo Luis Trujillo Bravo, no le veo tanto, no encuentro, ¿no? Por hoy, por donde me voy, algunos por ahí, pero como dicen, los últimos pueden ser los primeros. No sabemos lo que puede pasar más adelante. La torre más grande, dice, cuando empieza a caminar bien, alocadamente, rápido se derrumba. Así es la política. Alguien mal paso da, como decía Tony Tan, un mal cálculo político, adiós, nunca más. Bueno, así está, amigos, ya el tema político. Otro, nos vamos, la Municipalidad Provincial de Parabat ha realizado estos días un operativo con el área responsable de comercialización, el centro de salud, ¿no? Todo Policía Nacional, para erradicar la informalidad de vendedores de carne, ¿no? Para pues consumo humano, donde que se ha encontrado pues que no acreditan la documentación correspondiente sus documentos, pues, que deben tener ellos como vendedores, no reúnen requisitos de los salud de liberidad, no sé cómo le dicen ese, ¿no? Y otro, que también en esta oportunidad hemos visto de que se han podido intervenir, ¿no? Han sido llevados más de 30 balanzas, ¿no? Que están, pues, prácticamente, hay que decir la cifra, yo soy claro las cosas, ¿no? Que están estafando a la gente. 820 gramos por un kilo, y en 10 kilos ya te han robado un kilo. No, pues, por favor, señores, ya, hay que ser conscientes. Hay que ser conscientes, la balanza de los pescadores y todo. No estoy en contra de ustedes, señor pescadores, pero ya, pues, usted tiene que pensar de que esa casera, ese cliente se va presupuestado para comprar su kilo de pescado. Ya sabe de lo que cuánto son a la familia y cuánto comemos. Y si tú le robas, pues, 10 gramos, 20 gramos, que cuesta, puede costar un pescadito, dejas de comer a alguien. Ya, pues, no sean chicapas, ¿ya? No sean malos, pues, comerciantes, ustedes también. Demasiado ya le quieren ustedes maltratar al cliente, maltratar al consumidor. Demasiado, o sea, el agricultor que viene del campo trayendo con tanto esfuerzo su producto para vender, para llevar sus víveres, usted ya le da el último golpe nocao, ya, pues, por favor, ya, bueno, han tenido problemas, pónganse al día con sus documentos
y no estén tratando de estafar a la gente con sus balances.

que no están han hecho su balance ustedes a su modo para poder, no pues, estamos mal. Así que amigos, yo les ruego a ustedes, seamos conscientes de que la viveza en algún lugar vale, pero ya no pues, como dices, no le a ver cómo es la palabra, pues sí. No le, más claro, no lo jodas pues a tu vecino, a tu amigo, al que te compra, a tu cliente, mejor dicho, ¿ya? Más bien dale la mano. Si él te compra un kilo, una exacto, como yo veo en Pucallpa, en todo sitio, ¿no? Ahí está caserita, un kilo, ¿no? Ya, te voy a regalar uno más por mi cliente. Eso haga. Pero no, ustedes, algunos hacen lo malo. En vez de darle, le roban. Está mal, pues, está mal. ¿Ya? Así que bastante cuidado con los amigos. Después les decimos a los comerciantes también, saquen sus documentos correspondientes para que no, pues, estén siendo intervenidos, clausurados, ¿no? Y eso lo está haciendo, pues, la municipalidad por el fin de erradicar la innormalidad. Porque en la normalidad, pues, nos pueden vender, pues, gato por liebre, ¿no? Y eso no puede suceder. Porque ya se ha visto en otros lugares, en Lima, Pumba, Ayacucho, que nos venden, pues, caballo por carnero, ¿no? Cuidado. Entonces, amigos, tengan bastante cuidado en esto. Amigos comerciantes, no hay que, pues, por el dinero, estemos, pues, portándose de esta manera. La hora es importante en este programa informativo de Haitian Noticias, a estas horas de la tarde, 12 del mediodía con 49 minutos.

Bien, amigos, hablando pues del ámbito político, hace días atrás yo comentaba de que la Municipalidad Provincial de Parabat, a través del área de participación vecinal que está a cargo el ingeniero Samuel Marrujo, con su equipo de técnicos profesionales, están ya formando sus comités electorales en todos los centros poblados, ¿no? Ellos también ya van a elegir su gobierno, sus alcaldes, ya van a hacer sus campañas ellos también por ahí, ¿no? Qué bueno, así se crece. Entonces, en esta calidad casi ya todos, hemos conversado con el ingeniero Marrujo, de que ya todo ya está quedando listo, ¿no? Para estas elecciones de los centros poblados, ellos ya van a elegir también sus autoridades. Lo que ya sabemos exactamente, amigos oyentes, hemos conversado, hemos estado en la comunidad de Santa Rosa, ¿no? Y yo lo agradezco por la decisión a los amigos de la comunidad de Santa Rosa. Por el momento ya hay dos precandidatos en Santa Rosa. Ya en Santa Rosa hay dos precandidatos. Vamos por acá a ver dónde está mi agenda.

Pues ya uno de los precandidatos para ese centro poblado. Vamos a ver cómo trabaja nuestro amigo muy conocido Eulogio Creu Linares, ¿no? Ahí mi cordial saludos en Santa Rosa, nos está sintonizando. Ya es uno de los precandidatos ahí en la comunidad de Santa Rosa. De igual manera también, ¿no? También, ¿no? Su competencia de Eulogio sería pues el amigo Robalino Lima Pinedo. Caramba, mi primo, ¿ah? Mi primo precandidato. Ahí está Robelino Lima Pinedo. Ya, bueno, de estos dos precandidatos de Santa Rosa los conozco muy bien. Son legítimamente santarrosinos, nacido y crecido. No lo conocí pues a Robalino, ¿no? Bueno, mi pariente. ¿Quién no lo conoce pues a Eulogio? Caramba, éxitos amigo Robalino y Eulogio. A ver, hacer sus campañas. Único me dicen cuál va a ser su símbolo, ¿yo? Su símbolo. Y según por aquí me están escribiendo, me dicen su símbolo de Robalino va a ser el Maduro. Ay, ay, ay. Ya de Eulogio va a ser el cacao, dice. Bueno, ahí está amigos, ¿no? De igual manera también tenemos ya conocido en Previsto, ahorita se encuentra la señora, pues, como ya es un ella no es centro poblado nuevo, sino antiguo, ya ha tenido sus autoridades. Ahora en esta oportunidad tenemos a un amigo muy conocido, ¿no? Que vive por ese lugar, ¿no? Sería, ¿no? Ya no se ha confirmado la participación, Ricardo Gamarra. Ah, el cantor y compositor, ahí les va, él va a irse ahí a cantarles ahí en selva turística, no, ¿cómo se llama esto? Me olvido nomás, Santana, hay un cerro, de ahí les va a macumbiar, ¿ya? Bueno, hablando de Ricardo Gamarra, un viviente antiguo, conoce, experiencia, la edad y todo, bueno, vamos a ver, éxitos Ricardo Gamarra. También como precandidato, me avisas cuál va a ser el símbolo. Y por ahí me dicen, va a ser el símbolo del chupete. ¿Por qué será así? Bueno, una broma, amigos. Pero sí, confirmado entre Eulogio en la comunidad de Santa Rosa, Robalino, en Previsto, pues, nuestro amigo Ricardo Gamarra. Bueno, éxitos, amigos. Ahí, a ver si me hacen llegar una agüita mineral, porque el que canta y baila le seca la garganta. Mentira, una broma, amigo. Ustedes tienen aquí un espacio libre y acá como medio de prensa yo estoy dispuesto que ustedes me hagan llegar. Yo voy a transportar con los comentarios a todos los oyentes. Así que Previsto ya me está escuchando, Santana, Inca Garcilaso, todos. Prepárense para esperar a Ricardo Gamarra, ¿ya? Ricardo Gamarra también ya va a alquilar sus camionetas, ¿no? Le va a buscar de asesor a Tony Tan González. Bueno, amigo. 12 del mediodía con 54 minutos. Bueno, vamos a terminar con este, amigos, ya el día de hoy viernes, con este comentario. Lo lamentamos, pero viviendo en esta situación de nuestros padrastros de la patria, ¿qué podemos esperar? En estos momentos ya ha sido pronunciado que esta mujerzuela, no lo puedo, caramba, qué dale decirle otro, porque no es, pues, de mujer es mujer, pero no es madre y no tiene sentimiento de nadie, porque a su madre la han visto torturar, a su hermano la quieren meter a la cárcel y todo. Bueno, ahora ha llegado de una u otra manera a las malas, pagando, metiéndose en actos de corrupción, de comprar la conciencia de alguien, de los poderes, estaría siendo juramentado. En estos momentos no tenemos todavía la para poder verificar acá, pero esta juramentación ya ustedes saben que no van a aceptar
las 16 regiones donde que ahí pues no tiene la aceptación, o sea, la mayoría de los peruanos. Diferente sería la minoría, ¿no? Es la mayoría. ¿Cómo trabajará? Pero sé que si la mayoría de los peruanos no están de acuerdo, no van a estar de acuerdo pues nunca con su gobierno y no van a dejar trabajar. Y como acá había un fraude pues ya a la vista y paciencia de todos, entonces prácticamente vienen las luchas, viene la guerra, viene las protestas. ¿Y quién provoca todo esto? Ella, mismito, esta señora llamado KK, así hay que decirlo, ¿ya? Entonces, ¿qué pasa? Alguien me dice, ¿por qué le dices KK? No, pues, Keiko, ¿no? De Keiko Fujimori, ¿no? Doble K. Entonces, empieza las protestas. ¿Ahora en qué terminará? ¿En muertes? ¿En vandalismo? ¿Pero por qué vienen estas propuestas? Porque el país no está de acuerdo. Porque la mayoría, ahora si la minoría sería diferente. Ahora, ¿quién será responsable de las muertes? Porque sé que esto no va a ser fácil pasar. No va a ser fácil. Entonces, viene. Y por ahí los sayayeros de la prensa, periodistas, asturianos que se quieren llamar, están que defienden. Donde dicen que los que salen a marchar son los rojos, los amarillos, los verdes, no sé qué diablo. Y con esta ley que han sacado, de que la Policía Nacional o los militares pueden disparar a aquel que se imponga en su proyecto de ley que han aprobado el Fujimori. Entonces ya no estamos libres y la guerra continúa. Nadie quiere. Pero ¿qué hacemos? Porque creo que hay que hacernos respetar la decisión de la mayoría de los electores peruanos. No podemos que nos humillen un grupete de corruptos y miserables que van a gobernarnos. Lo que venga, como dicen por ahí los ayacuchanos, si nos toca morir, moriremos. Pero queremos liberar, queremos salir de esta corrupción y buscar la democracia, porque ahorita no estamos en democracia. Entonces, amigos oyentes, con este vamos a concluir ya el día de hoy, no vamos a retirarnos, a ver qué sucede más adelante, qué pasará. Pero ya, sin ser chamán, sin leer el casino, las cartas, sin ver en coca, con la experiencia que tengo, escúcheme, esto no va a ser fácil. Su gobierno de Keiko Fujimori. Ayer han visto, ya le han metido un plomazo a un conductor porque se ha hecho resistencia, porque no ha querido parar, cuando han intervenido. ¿Te dan cuenta? O sea, ya están aplicando esta ley, ¿no? De criminalidad. Ya están aplicando. ¿Y qué será si sales a las calles? Dios mío, Dios mío. Hay que preparar nuestro ataúd para irse a reclamar nuestros derechos, a reclamar la injusticia, a reclamar lo que debemos decir como seres humanos y como ciudadanos, que nos merecemos el respeto y que respeten la decisión de cada ciudadano. Vamos a ver qué sucede, ¿ya? Así está, amigos oyentes, lo que va a suceder más adelante. Vamos a ver ahí los amigos que han apoyado, respeto, después se van a dar cuenta. Otro, ya hay esa ley que también han aprobado, los 75 años tienen que trabajar. Seguir trabajando los ancianos. Entonces, a esta nueva juventud, que también ellos quieren trabajar en instituciones públicas y privadas, ya no le van a dar tiempo, pues. Por poco no dicen que se va hasta sus 100 años. ¿Y quiénes van a reemplazar entonces a estos señores que han dado su vida, han dado todo su esfuerzo, pues, ¿no?
Entonces, ¿dónde van a ingresar a los nuevos?

A mí yo me pregunto, ¿es una buena ley que se ha aprobado? Por Dios, pues no creo que no estemos ciegos, sordos. Yo creo que ya no estemos, durmiendo ahorita, pues, en los sueños de los injustos. Yo no entiendo. Leyes que nuestro propio oído están saliendo y nosotros seguimos aplaudiendo. Pero qué peruano que somos. Y ese decía, pero qué chiquito. Bueno, amigos oyentes, con este se despide tu humilde servidor de la comunicación aquí en la región de Ucayali, provincia de Parabat. Antes quiero desearle y decirle gracias a todos mis oyentes que cada día nos sintonizan de lunes a viernes, y lo deseo que lo pasen esta hermosa tarde, este hermoso día y este fin de semana en paz y tranquilidad. Beto Pinedo y el equipo de prensa que nos acompaña, nos vamos a retirarnos. Dios mediante, vamos a estar el lunes a la misma hora en el mismo vial, trayendo, ya usted sabe, las noticias que simplemente, directamente, desde los hechos, con veracidad y objetividad y transparencia. Beto Pinedo Mendoza como director principal de este programa informativo de Noticias en Radio Top 102.9. Dios mediante, hasta el día lunes. Buenas tardes, permiso.

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1: Una y 10.

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1: Una canción nueva que se llama Por una noche más.

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1: Muy buenas tardes, señoras y señores, muy buenas tardes. ¿Cómo están ustedes? Bienvenidos, saludo para todos los amigos, en especial que nos sintonizan en el distrito de Alexander de Moncumbo y el distrito de Nechuya. Ahí estamos, y también por qué no saludar allá en la capital del distrito de Padeva, la ciudad de Aguaití, y sus 70 y tantas juntas vecinales. Ahí está tu amigo Juan Torres, una vez más, yendo a ustedes en este nuevo horario, pero ya estamos ya conectados con todos ustedes, amigos oyentes. Vamos a dar inicio, me parece, hoy día no vamos a empezar, y vamos a empezar ya a comentar, informar sobre

Los precandidatos, candidatos, todavía no hay candidaturas. Vamos a ver cómo van los precandidatos. Estamos indagando para entrevistarlos, aquellos que, ¿no? Algunos parece que no van a ingresar, otros han hecho ya campaña más de un año, han gastado a diestra y siniestra, y sin embargo pueden ser como el pan que se quema en la puerta del horno. Sí, depende de ya la evaluación, la resolución, cuando salen como candidatos, recién diremos que son candidatos. Así que vamos a saludar el día de ayer, por ejemplo, estuvimos con una entrevista en Alexander von Humboldt, en Alexander von Humboldt con el doctor Plejo, quien estuvo, nos informó sobre el proceso de la inscripción electoral. También hoy nos encontramos, estamos transmitiendo desde el pueblo de Huipoca, pueblo de Huipoca, capital del distrito del mismo nombre. Aquí estamos, también aquí hay muchos candidatos. Quiero saludar al señor Junior Ponce Jara. También saludar al señor Falera y a no solo él, a todos los candidatos del distrito de Huipoca. Vamos a dar inicio a sus actividades que realizan, ¿no?, la Municipalidad Distrital de Huipoca. Bueno, amigos oyentes, no. La voz del pueblo. Estamos con las redes. Vamos a ver cómo logramos conectarnos. Ya estamos, amigos oyentes, que están entregando, la municipalidad está entregando materiales, de construcción para fortalecer el desarrollo de las comunidades. La municipalidad está continuando, fue ayer también, hoy también, fortaleciendo el desarrollo de las comunidades. Ha entregado materiales de construcción a diferentes caseríos y también a centros educativos. En esta oportunidad se entregó calaminas de acero galvanizado, cemento, pintura, pintura al agua y otros materiales a la Junta Vecinal Comunal Rural Sector Copal en Huipoca. ¿Dónde queda? A ver si nos informa el señor Freddy Castillo. ¿Dónde queda sector Copal, ¿no? Sector Copal en Aguaitillo, perdón, en Huipoca. Está también la comunidad de Puerto Azul, también la Junta Vecinal Comunal Rural Caserío Unión Río Arriba, la Junta Vecinal Comunal Rural 2 de Agosto, el Centro también Educativo Básica Especial Sede, el CEDE número 2, Pampayura. Amigos oyentes, con estas acciones, la gestión municipal está confirmando su compromiso de atender necesidades principales a las comunidades. Señoras y señores, vamos a ir nosotros difundiendo sus actividades de la... Vamos a ver los promotores ambientales, son promotores ambientales escolares, están fortaleciendo su conocimiento. Esto es de proteger el medio ambiente, amigos oyentes. El medio ambiente, esto es con objetivo de fortalecer la educación
ambiental.

también fortalecer la cultura, el respeto de conservación de la naturaleza. ¿Cuántos promotores existen? Hay más de 40 promotores ambientales escolares y todos son la mayoría de institución educativa 64-108 José Carlos Mariatti, también del piloto de Pampa Yura. Participaron en una jornada de capacitación, ¿no?, para organizada por la Autoridad Regional Ambiental, amigos oyentes. Ah, vamos con más información. También estuvo pegado ahí el Centro de Salud de Aguaitía y otros, otras instituciones como Municipalidad Educa, de Gestión Ambiental y otros. La Municipalidad Provincial reafirma su compromiso de continuar, de continuar con impulsando acciones de educación ambiental y contribuyendo a la formación de ciudadanos responsables. Lo más importante que está haciendo es el cuidado del medio. No hay un ingeniero, el ingeniero ambiental, son pocos, no le interesa porque no hay chamba, dice, pero eso debe ser prioridad en nuestro medio. De esta manera, amigos oyentes, van a impulsar acciones en educación ambiental. Vamos con más. La municipalidad está avanzando, la municipalidad provincial está avanzando. Ahora vamos a ver si podemos conectarnos. Donde está continuando avanzando. Ahí está, ahora sí, me parece que estamos. Vamos con esta información de la construcción de una losa, un gras sintético. ¿Dónde se está realizando esto? Amigos oyentes, esto es la municipalidad está continuando la gras sintético en la junta vecinal Los Triunfadores, una obra que registra avance físico el casi 40% que sigue ejecutándose de acuerdo con el de acuerdo a la programación. Este proyecto va a permitir brindar un espacio deportivo moderno, seguro. ¿Ah? Nos va a permitir, amigos oyentes,

0: Vamos a ver si ya estamos aquí, el audio nos está fallando, no sé qué pasa, cazador. Así que jóvenes, para donde van a gozar y divertirse en este moderno, va a beneficiar a jóvenes vecinos de la zona de la Junta Vecinal Los Triunfadores, van a integrar una comunidad, con deporte. A ver, vamos a ver si ya estamos.
1: Un poco complicado con la clima, pero felizmente que hoy ya estamos en un avance muy, muy rápido, ¿no? Más o menos estamos a 34.78%. La base, sí, acumulado. Ahí ya te... Durante esta semana, por lo menos ya creo que la clima nos está favoreciendo. Las primeras fechas de aquí al inicio un poco complicado con la clima, pero felizmente que hoy ya estamos en un avance muy, muy rápido, ¿no? Más o menos estamos a 34.78% ya, el avance, sí, acumulado. Ahí ya tenemos ya las tribunas instaladas. El término de la obra en sí es, tenemos 45 días hábiles, ¿no? Por lo cual el término, el inicio ha sido el 8 de junio, el término sería algo del 22 de julio. Seguimos programando así para el avance y creo que estamos ahí también con más personal, ¿no? También de acá de la población, y estamos ahí haciendo un equipo, ¿no? Para poder avanzar aquí, para el proyecto.
0: Amigos oyentes, así como nosotros estamos observando este trabajo de las imágenes que van avanzando casi 30 y tanto%, y vamos a seguir nosotros informando todo lo que va realizando la municipalidad. La municipalidad también está refaccionando el parque infantil de Nueva Huaytilla, ya en las Malvinas, en la ciudad de Huaytilla. ¿Cómo va el avance? Ya se inauguró, ya se inició y ya está en proceso de las obras, amigos oyentes. Vamos entonces con más información. Bueno, nos vamos después de informar este gras sintético que está avanzando en Los Triunfadores. Nos vamos, culminamos con la información de las actividades de la municipalidad. Ahora nos vamos, ¿qué noticias? Para nosotros es noticia el señor Kenji Fujimori llora muy desesperado. ¿Por qué con su sentimiento? ¿Por qué sufre por toda su familia? ¿Por qué sufre Kenji Fujimori? ¿No? Sufre por todo. ¿A consecuencia de qué? De culpa de su hermana. Vamos a escucharle, señora y señor, da pena, a veces nos quebramos con este señor, amigos oyentes.
2: Es tanto el daño y el dolor que me ha causado el paso por la política, que me siento totalmente decepcionado, desilusionado, y no quiero saber nada de política. No se imaginan el dolor causado a mi familia, a mi esposa, a mi hija, a mis padres, pero en forma especial a mi madre, porque desde el año 2018 estuvo a mi lado en cada una de las sesiones que asistí, y pude ver cómo poco a poco se fue deteriorando su salud. hasta su fallecimiento el 8 de diciembre del año pasado. Aunque no esté presente físicamente aquí, sé que mi madre está dentro de mí, en mi corazón. La siento conmigo.
0: No llores, Kenji. Kenji hizo, se quiso llorar a su madre, al hermano, y no quiso, Keiko no quiso indultar a través del presidente Kuczynski, no quiso indultar. Y por inducir a su padre Kenji, y lo sacaron del Congreso.
2: El día de hoy se ha cometido un abuso

hemos sido víctimas de una dictadura parlamentaria. Hemos sido víctimas de esa mayoría aplastante de fuerza popular.

0: lo digo con el corazón en mano.
1: Hasta que ya no me contagies tu dolor, tu tristeza, tu amargura contra tu hermana. Bueno, ahora que va a ser la presidenta del Perú, ¿no? ¿Cómo gobernará? ¿Qué hará? ¿A su hermano lo meterá preso por hacer estas publicaciones, por realizar? Señoras y señores, esperaremos que haya una voluntad, y estamos seguros que sí puede cambiar el corazón de las personas. Vamos con el Congreso, señoras y señores, el Congreso, en el Congreso está bajo la lupa. ¿Por qué? Porque hay 40 diputados y 25 senadores con sentencia. Con sentencia, amigos oyentes. 25 senadores y 40 diputados registran proceso de sentencia. ¿Qué te parece esta información, amable oyente del Pueblo Escucha? Según la investigación de Latina Noticias, ha revisado antecedentes jurídicas de 195 congresistas electos que integran al nuevo Congreso bicameral para el periodo 2026 a 2031. Encontró con 65 legisladores registran investigaciones fiscales, procesos judiciales, sentencias por diversos presuntos delitos. ¿Cómo lo ve usted? De total, 25 son senadores y 40 son diputados. ¿Qué le parece? ¿Quiénes nos van a gobernar? ¿Los delincuentes? ¿Las organizaciones criminales que ahora va a ser las padres de la patria o padres de la corrupción? ¿Están ya por ir? Ahora, como ya son congresistas, ya no van a ser detenidos, ya se salvaron, pero ¿y si cambiaría la ley? Estos señores irían a la reja, pero como la nueva ley que han publicado y han aprobado en el Congreso, que durante 10 años, amigos oyentes, se ha hecho todo leyes a favor de los que van a gobernar. Pero mejor no vamos a leer las sentencias ni los expedientes. Nos demoraríamos por estos

0: 40, 40 sentenciados y 25 senadores, nos demoraremos más todo el día, todo el día. Bueno, amigos, vamos entonces. Más información. Vamos a internacional, Venezuela. Amigos oyentes, Venezuela, la gente critica a sus propios paisanos por botar ropas que le donaron países de buen corazón porque pensaban que necesitaban. Pero ellos, el orgullo, la soberbia, es más. Ahí no hay compasión, ahí no hay que digan soy persona consciente, valoro su amor, su voluntad, y nos envió y lo tiene y no botarlos a la calle. Y vamos a ver cómo critican a sus propios paisanos.
1: Qué falta de respeto con las personas que están apoyando a Venezuela. Dios mío, eso me da una pena ajena ser venezolana, de verdad. Miren toda esa ropa que están botando. O sea, ¿cómo es posible eso? Si usted no quiere esa ropa, no la tiren así como buhoneramente. Señores, dejen de ser tan marginales. Dejen de ser tan marginales. Agarren toda esa ropa y distribúyala o mándensela a un camión que vaya, no sé, por otro estado y se la distribuya a gente que de verdad necesitan. Miren esta imagen que le voy a dejar por aquí arriba de personas que están botando hasta la comida porque no le gusta el relleno de la arepa. Y tú estás en condición de exigir. Dime, tú estás en condición de exigir.
0: Se
1: Y yo sé que hay
0: indigna.
1: mucha gente que van a decir, esta habla así porque está en otro país, que qué sé yo, que usted no sabe la mierda que uno también pasa en otro país. Y aún así uno siempre trata de ser humilde y representar su país. Qué arrechera tan grande con esta gente tan marginales de mierda. Porque
0: Sí,
1: no hay otra palabra.
0: no hay otra palabra que
1: Ojo, no
0: expresarlo.
1: son todos. Hay personas preguntando hasta con qué es eso, con mortadela y queso. No, mamarracho, eso es con carne de primera. Abusadores.
0: Hasta su comida tradicional, el arepa con carne, ¿no? Y lo desprecia, no le dice que no le gusta la que comenta, se indigna, se amarga, hiela hasta el alma lo que su desprecio, su soberbia de estos amigos oyentes. Vamos a continuar con la noticia de Venezuela. ¿Sabe usted, amigo oyente del pueblo escucha, una bruja de Venezuela se ve en las imágenes que destroza a todos sus santos y se ha convertido en evangélica y agarra un martillo y lo destroza, pues ese yeso que no vale nada? La verdad, no repente a ellos lo hacían pasear, lo hacían, eso es su San Juan. Ella en su santo, en su casa como bruja, ahora, según dice, adora a Dios. Vamos a ver si es verdad, ¿no? Entrega, cómo destrozan sus
2: Señores,
0: santos.
2: presten mucha atención a este video. Esto que usted está viendo ahí es una mujer santera. Aquí en República Dominicana se le conoce como bruja.
0: Allá en
2: Y esta
0: Dominicana,
2: mujer se acaba de entregar a
0: Dominicana.
2: Cristo y mire lo que está haciendo. Ella dice que le hicieron pasar vergüenza. Ay, ay, ay. Comparta este video con alguien, por favor. Le hicieron pasar vergüenza.

0: charlatanes. Ay, Dios mío, siento la presencia de Dios. Comparte esto con alguien para que usted entienda que el poder de Dios no se cuestiona y que el único poder es Cristo. Ay, Dios mío, vea este video completo para que usted entienda y vea lo que dice esta mujer. Dios amado, Padre.
1: Dios todopoderoso, se van, se van, se van todos.
2: Rompe todos sus santos, la bruja.
1: Padre nuestro que estás en el cielo, santificado sea tu nombre, venga nuestro reino, hágase la voluntad en la tierra como en el cielo. Danos hoy nuestro pan de cada día, perdona nuestras ofensas, como también nosotros perdonamos nuestras ofensas. No nos dejes caer en malas tentaciones, líbranos de todo mal. Amén.
0: ¡Se van fuera! Ustedes no tienen poder.
1: Del diablo, del demonio, que el Señor lo reprenda. Ya basta. Se van de mi vida. Se van.
2: Bueno, amigos oyentes, vieron cómo destroza a todos los santos. Seguramente que había San Pablo, San Pedro, San Juan y otras. Hay una virgen también, había una virgen. No solo uno, que hizo en su casa, saca de su casa, que adoraba a través y ahora ha cambiado. ¿Y cómo sería así? Me hace recordar cuando aquellos tiempos un judío se arrepintió. Pablo le predicó y le dijo que se arrepienta y vio que... Bueno, entonces, amigos, vamos a ver cómo nosotros observamos, igual que hoy, y un brujo quemó, no tenían un alto, quemó, tenían sus libros grandes, quemó todo. Todo lo quemó y se arrepintió ante Dios. Y hoy lo veo, está allá una hondureña en Venezuela y le quema, ¿no? Según dicen, se rompió todas sus estatuas que adoraba, ahora adora a Cristo. Así es, señoras y señores. Vamos, otra noticia. Nacional, otra noticia nacional. Keiko Fujimori está pidiendo, han pedido habeas corpus para que no juramenta el Keiko Fujimori porque ella tiene doble nacionalidad, es japonesa y peruana. Ahora, si ella encuentran, ya lo vieron, ya sacó lo publicaron su DNI de Japón, pero el juez admitió, vamos a ver esta nota, este es lo último, el Poder Judicial del Perú ha admitido, escuchen, trámite a un recurso de habeas corpus que solicita suspender provisionalmente cualquier proclamación, juramentación o investidura de Keiko Fujimori como presidenta hasta que se verifique oficialmente que la candidata no posee nacional, que no posee nacionalidad japonesa. Otra

0: distinta a la peruana. Quiere decir que si le encuentran nacional, doble nacional con, no será presidenta. No van a llorar keikistas o fujimoristas, no sé por qué, ellos, ¿no? Tienen bastante aprecio, mucha gente aprecia al fujimorismo. Así que ya el juez, hasta que juramenta, queda 28 días. Prácticamente 28 días, el 28 de julio va a juramentar. O va a juramentar también cuando recibe su credencial, creo que es el 15 de julio. Entonces, si es que lo encuentran su doble nacionalidad, ya fue Keiko Fujimori. Ya fue ya. Este es lo último, amigos. La última noticia que da el cazador, amigos oyentes. Poder Judicial ha omitido, es la máxima autoridad, juez. Otra noticia, como siempre todos los días, viene la noticia del señor, de los señores de la PNP, Policía Nacional del Perú. 12 policías fueron sentenciados por abuso de autoridad. ¿Dónde? Vamos al detalle de la información, amigos oyentes. ¿Dónde? Señoras y señores, se condenó, el Poder Judicial condenó a un comandante y a otros 6 suboficiales de la Policía Nacional por facilitar el examen, escucha, por facilitar el examen que el oficial había elaborado para la especialidad de orden jurídico y seguridad. Y con ellos iban a obtener el título profesional técnico en ciencias administrativas y policiales de suboficiales a cambio de beneficios económicos. ¿Cuánto dinero? No dice, no especifica, pero sí le encontraron infraganti. Este nuevo escándalo de la policía ha causado indignación que en el comando de esa institución, pues a ello se suma la sentencia contra los 5 policías y un inspector que intervinieron, torturaron y causaron la muerte de un civil en la provincia limeña de Barranca, por allá, cerca a mi provincia, ¿no? Según la información, señoras y señores, la Inspectoría General a cargo del teniente coronel o teniente general Augusto Ríos lidera una estrategia de instituciones, tolerancia cero a la corrupción. Entre ellos, esta acción es clave, destaca la reciente aprobación de una directiva que implanta un equipo especial anticorrupción para intervenir directamente en falta disciplinaria y graves delitos dentro de la institución de la Policía Nacional. ¿Qué le parece a usted, amigo oyente, que y el último juez, por último, la Fiscalía Provincial Corporativa Especializada en Delito de Corrupción? Este es otro tema. En Huancavelica, segundo despacho, confirmó también la condena seguimos con el mismo tema, es el comandante Jorge Antonio Sánchez, así como a otros 6 oficiales. oficiales de la policía en delito de cohecho pasivo, cohecho pasivo propio. Hazle entender este cohecho pasivo, comandante, y el juez fue, o la Fiscalía Provincial Corporativa Especializada en Delitos de Corrupción. Así como lo vemos, amigos oyentes, la corrupción está que campea, ¿no? Bueno, vamos a tener también hay un reportaje del programa Punto Final de Frecuencia Relativa. Tres partidos políticos, escuche, esto es cita de esto está serio. En el Congreso de la República manejan, cobran y por su partido, y aparte son personas que trabajan en esta institución por favoritismo político. ¿Qué partido son?
1: Buenos días, Renzo Bambarén, periodista de Latino.
0: Vamos a escuchar y le vamos a dejar hasta unos 5 minutos, algo más, de este reportaje de Frecuencia Latina que le pregunta a los congresistas una investigación. Están indagando que esta corrupción apesta en el Congreso.
1: Quería preguntarle, ¿por qué usted registra varios cheques que el Congreso gira a su nombre?
2: Este es Luis Ricardo Mateo Alcarraz, administrador, 38 años, y a su nombre el Congreso de la República ha girado 12 cheques como este durante 2025, que cobra religiosamente cada fin de mes.

0: 3 partidos políticos y de sus cuentas bancarias.
1: Nuestro equipo periodístico obtuvo el registro de operaciones bancarias realizadas desde las cuentas del Congreso de la República durante los últimos años. Información financiera clave que nos ha permitido identificar todos los desembolsos que el Parlamento hizo a favor de Perú Libre, Fuerza Popular y Alianza para el Progreso. Los cheques, las transferencias y los montos con los que se benefició a estos 3 partidos políticos con dinero público que proviene de los salarios de sus propios militantes son revelados a continuación por primera vez.
0: Nunca como en este quinquenio que se acaba, el Congreso de la República había registrado tal incremento en el número de trabajadores que contrata. Inició el 2021 con 3.199 empleados en planilla, bajo diferentes modalidades de contratación, a culminar esta gestión legislativa en 3.925 a mayo de 2026. Más de 700 nuevos trabajadores cobrando sueldo del Estado a través del Congreso, para una institución que hace exactamente el mismo trabajo. Pero tal incremento podría tener una explicación: el incentivo que tiene un grupo de partidos políticos para coparlo todo. A más trabajadores militantes colocados en el Congreso, más dinero recaudado en sus cuentas bancarias partidarias.
2: Es un caso preocupante porque el trabajador ve afectada su remuneración para que ese dinero sea trasladado a un partido político. Y se utilizan los mecanismos de la entidad estatal, de la Oficina de Recursos Humanos, los recursos públicos, para gestionar transferencias de dinero a partidos políticos sin ninguna cobertura legal.
0: Desde hace algunos años, trabajadores contratados por el Congreso que militan en partidos políticos son requeridos de destinar parte de su salario a favor de la organización política.
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4: ¿Cómo lo veis ustedes, amigos oyentes? Esta corrupción cobra los congresistas allá. Vamos a seguir nosotros difundiendo este gran reportaje, escuchen.
0: Ocurre vía descuento por planilla. Un dinero que ni siquiera pasa por sus manos. El trabajador recibe su salario después de habérsele aplicado el recorte a favor del partido político.
2: Es una decisión arbitraria, es ilegal, genera responsabilidad administrativa y aún si estuviera admitido este caso por una norma expresa que no lo está, la voluntariedad es dudosa porque al parecer si el trabajador no aporta, ¿qué pasa? Le quitan su trabajo.
0: El sistema de descuentos partidarios diseñado por el Congreso, se aplica bajo el más absoluto secretismo. Pese a ello, nuestra unidad de investigación consiguió acceder a un detallado reporte de las operaciones bancarias del Parlamento. La información está codificada, pero la frecuencia de desembolsos, los números de cheques y órdenes de pago nos han permitido identificar las cifras y los beneficiarios. Entre 2022 y 2025, Alianza para el Progreso recibió del Congreso desembolsos por 459 mil soles. A la cuenta de Perú Libre fueron a parar 834 mil soles. Y Fuerza Popular se vio beneficiada por un conjunto de depósitos que suman más de 1.300.000 soles. Dinero público que, en todos los casos, proviene del recorte a los sueldos de sus trabajadores. Pero ¿pueden los partidos instrumentalizar la contabilidad del Congreso y convertirlo en su caja recaudadora? El Ministerio de Economía y Finanzas, en comunicación oficial para este programa, ha respondido con un rotundo no. Pero eso lo veremos en breve. Veamos ahora cómo funciona el mecanismo partido por partido. ¿La recuerda? Se trata de Karina Beteta, excongresista de la República por el Fujimorismo y diputada electa para el periodo 2026-2031. Pero Beteta fue además, para efectos de este informe, tesorera titular de Fuerza Popular y desde esa posición, la encargada de supervisar que mes a mes llegue a la cuenta del partido los aportes que hace el Congreso provenientes

0: partes del sueldo de sus trabajadores militantes. El 2022, por ejemplo, a través de 4 transferencias, el Congreso hizo llegar a la cuenta de Fuerza Popular 40.700 soles. Los envíos y las cifras se incrementarían notablemente el siguiente año. En 2023, el partido recibió del Parlamento 28 transferencias bancarias que aglutinaron descuentos salariales por un total de 339.950 soles. Cada uno de los envíos de dinero están cifrados en el registro contable a través de códigos de comprobantes de pago. Punto final.
1: Bueno, amigos, esto es lo que nosotros observamos y difundimos, esta noticia de la corrupción que existe en estos partidos políticos en el Congreso. Son dueños. Y cuánto, yo recuerdo bastante que había solo 800 trabajadores. Ahora hay más de 3.000 personas. Y cada congresista tiene de 27 a 30 trabajadores por congresista. ¿Cuántos trabajan y cuántos ganan ahí? Ahí no ganan sueldo mínimo. Ahí no ganan sueldo mínimo, amigos oyentes. Ahí ganan más de lo que es. Y la mayoría son poco trabajadores de servicio. La mayoría son profesionales, sus amigos y de los sus militantes de cada partido están más cerca, ya sea al congresista, ya sea a su partido político que gobierna. Señoras y señores, vamos con más información. Un reportaje, la Policía Nacional encontró, señoras y señores, encontró carne humana hirviendo en una olla, su cabeza hirviendo en una olla allá en Cusco. ¿Son caníbales? No sé. Son caníbales de estos señores que la policía encontró cocinando en una olla. Descuartizaron a la persona que ya vamos a mencionar enseguida, en segundos. Y así lo descuartizaron para que hacía hervir su cabeza o su carne, su cuerpo por pedazos. No hice este reportaje, amigos oyentes, cómo encontró la policía.
2: Terrible, horroroso, macabro. Sí.
3: Así describe el jefe de la policía de Cusco lo que vio en esta casa del terror. Una olla hirviendo con los supuestos restos de Rudy Benavides, un hombre de 46 años, desaparecido hace más de una semana. Él habría sido asesinado y descuartizado por dos sujetos que aparentemente quisieron desaparecer la evidencia cocinándolo.
2: Dos ollas metálicas, dentro de uno de ellos, una cabeza humana en estado de putrefacción, mezclado con restos de alimentos, zanahoria, cebolla. O sea, lo habían cocinado.
3: Comer. Según la policía, para darle de comer a los perros de uno de los sospechosos, aunque las autoridades manejan también otra hipótesis.
2: No se descarta la posibilidad que habría existido una especie de canibalismo. ¿No? Canibalismo, ustedes saben que es la persona humana que come a otra persona.
3: Estos son los dos detenidos que, según las autoridades, se habrían reunido con la víctima supuestamente para ingerir licor en la casa de uno de ellos, hasta que por alguna razón las cosas se salieron de control y lo acuchillaron.
2: Se puede observar que el dueño de la casa presenta rasguños en el pecho. ¿Qué evidencia eso? Que la víctima se está defendiendo.
3: Familiares y vecinos de la víctima la emprendieron a golpes contra los sospechosos al momento de su captura.

0: La madre de Rudy dice que su hijo trabajaba en un restaurante y que era un hombre alegre, como se ve en este video.
1: Mi hijo era tan bueno, yo no entiendo por qué. No tiene nombre y ni todo el castigo, creo que me voy a conformar que me ha quitado mi hijo.
0: Los familiares del fallecido llegaron con pancartas hasta la dependencia policial exigiendo la pena máxima para los sospechosos.
2: Queremos verlos tras la reja, por favor, cadena perpetua.
0: Las investigaciones continúan. Según la policía, uno de los sospechosos habría reconocido su participación en este crimen que ha conmocionado a la ciudad de Cusco. En Perú, Liliana Choi, Telemundo.
3: Amigos oyentes, ya escucharon. Encontraron al caldo de cabeza porque había verduras. Estaba sazonado. Han comido. ¿Son caníbales? Caníbales son aquellos que comen carne humana de una persona a otra persona. Amigos oyentes, ¿eran? No eran. ¿Eran o no eran caníbales? ¿Por qué estaban hirviendo? Lo mataron, ¿no?, la persona, pero ya los sospechosos están detenidos, y cuando lo están sacando a los sospechosos, vienen sus familiares, casi lo arrastran y lo golpean todos, y la policía tenía que arrastrarlo para salvarlo, no a la agresión. A eso está la policía, pero tan indignados piensan que ellos le robaron, le mataron y le encontraron en una agua hirviendo a este señor. Bueno, señores, otras más noticias. Vamos con más noticias, nos gana la hora. Un pastor homosexual, ¿no?, llama, pide a Dios, que gracias a Dios que no se fija que se van a casar, se va a casar con otro homosexual. Y escuchemos, está con su sortija, con su arete, pintado los labios, sus ojos. Y escuchemos qué dice.
4: Porque en el Señor Jesús ya no hay ni judío, ni griego, ni amo, ni esclavo, ni hombre, ni mujer.
3: No hay ni pecado, entonces.
4: Sino que todos somos uno, y uno somos todos. Me siento liberado de poder ser libre. ¿Cuántos dicen amén? Aleluya, gloria a Dios. Alaben lo que Él vive. Gracias por aceptarme a mi prometido. Estoy agradecido con
3: su
4: ustedes.
3: Prometido.
4: No se les olvide dejar su ofrenda para mi boda en Playa del Carmen. Porque en el Señor Jesús ya no hay ni judío, ni griego, ni amo, ni esclavo, ni hombre, ni mujer. Sino que todos somos uno, y uno somos todos. Me siento liberado de poder ser libre. ¿Cuántos dicen amén?
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6: Gracias, muchas gracias.
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